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8: El primer mundial se disputó en 1930 en Montevideo, Uruguay. En ese primer torneo solo participaron 13 naciones. Los primeros partidos en jugarse fueron Francia, México y Estados Unidos, Bélgica. La final la ganó Uruguay 4-2 ante Argentina.
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Buenos días a todos, una semana que comienza, espero que sea muy exitosa para todos, gracias por sintonizar. Iniciamos con la irlandesa Sinéad O'Connor. Ella estuvo en el primer lugar para esta fecha, 11 de mayo, pero de 1990, y se mantuvo allí por 4 semanas. Y están escuchando a Madonna con Crazy For You, la número 1 para esta fecha, pero en el 85. El tema que bajó a We Are The World, de USA for Africa, del primer lugar.

Crazy for You, número uno para esta fecha en el 85. Esa fue Madonna. En ese momento apenas tenía dos éxitos número uno, Like a Virgin, y luego fue este Crazy for You. Bueno, y hace 45 años, en 1981, Believe It or Not, el tema de la serie de televisión The Greatest American Hero, hizo su entrada en el Hot 100. El tema fue coescrito por el maestro Mike Post. Alcanzó el puesto número 2 a mediados de agosto, debajo de Endless Love de Diana Ross y Lionel Richie. Sí, no dejó que subiera esta canción al primer lugar.

0: Believe it or not, el tema de The Greatest American Hero cumple 45 años de haber debutado en el Hot 100. 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

0: Bien, hoy no tendremos canción al revés, pero sí una pregunta sobre geografía de nuestro extraordinario país y toda su naturaleza y eso que ofrece tan increíble, ¿no? Bueno, quiero saber, ¿ustedes conocen dónde podemos encontrar el parque arqueológico de El Caño? ¿En qué provincia podemos visitar ese parque arqueológico de El Caño? A ver, amigos, a ver, a refrescar. A ver, Moisés Greco nos acompaña. Moisés, buenos días. Gabriel Allen, René Alvarado, también Yaricín Vergara, Evelio Delgado, Iracema, Luigi Lozano, Betsaida Díaz, también Gisela Prieto. Estamos con Naida. Gracias, Notvier Vanegas, USS Bernal, clase bucanero también.
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0: Bueno, hoy es 11 de mayo del 2026. Iba a decir mil algo. Ya. Ok, 2026, 11 de mayo, es el día 131, el centésimo, trigésimo primer día del año. En el año 868 en China, Wang Jing, imprime el Sutra del Diamante, el texto budista traducido del idioma sánscrito. Se considera el primer libro impreso que ha llegado a la actualidad. En el 1310 en Francia, 54 templarios son quemados por la Inquisición, acusados de herejía. 1678 en la isla neerlandesa de Curazao, naufragan los navíos franceses al mando de Jean d'Estrée, que intentaban conquistarla. 1900, ahora sí, estoy jugando con los siglos aquí. 1924, en Alemania, se crea la Mercedes-Benz, formada por Gottlieb Daimler y Carl Benze como fusión de las dos compañías. 1927, en Los Ángeles, California, se crea la Academia de Artes y Ciencias Cinematográficas. En 1931, en la Segunda República Española, en Madrid, comienza una quema de iglesias y conventos. 1949, Siam cambia de nombre por Tailandia por segunda vez. Ese nombre fue impuesto en 1939, pero se cambió en 1945. Vamos a 1960. En Estados Unidos sale al mercado la primera píldora anticonceptiva. 1972, en México, se estrena el programa El Chavo del Ocho. En 1999, el cantante puertorriqueño Ricky Martin lanza al mercado su quinto álbum de estudio y segundo que lleva su nombre. Fue también su álbum debut, realizado en inglés. Se llamó simplemente Ricky Martin. Esas son las efemérides. Vamos a continuar ahora con un clásico de ABBA. Es una de esas grandes baladas de los 80s. Aquí está The Winner Takes It All.

The Winner Takes It All, amigos, un clásico de ABBA sonando para ustedes. Bueno, la canción que acaban de escuchar fue escrita por Björn Ulvaeus poco después de su divorcio de Agnetha Fältskog en 1979. Él compuso la letra y la música en una sola noche como una forma de procesar el dolor de esta separación. Ahora vamos con música del álbum que estaba haciendo su debut para esta fecha en 1990. Es una gran producción para Wilson Phillips.

0: Hold On fue el primer sencillo de este super álbum titulado simplemente Wilson Phillips. Bueno, es un álbum que incluyó varios éxitos número uno, Hold On, Release Me, You're in Love, y también una canción que estuvo muy cerca, se llama Impulsive. Eso fue hace 36 años, en 1990. El álbum debut de Wilson Phillips debutó, fue publicado. Habrá vendido 8 millones de copias, fueron nominadas a 5 Grammys. Álbum del año, canción del año, nuevo artista y otros. ¡Qué buena música! Nos inspiramos en todos ustedes para llevarles buena música cada mañana. Bueno, quiero por acá saludar a nuestros amigos que nos escriben. Muchísimas gracias. Oscar Gómez está de cumpleaños. Oscar, felicidades. Gracias por reportar. Juvenal Guerra, saludos. Virginia Estrada fue la primera que dio con la respuesta. ¿Dónde está ubicado El Caño? El Caño, ¿en qué provincia? A ver, Katia Solé acertó, también Tita Mojica, Ricardo Martínez, Miguel Fernández. Alexis dice, aquí en Coclé, desde Penonomé nos escribe, hoy con música relax, bien romántica, bien relaxy. A ver, tenemos a Ramón Espinosa con nosotros, que acertó. Ariadna, Marie, buenos días, Marie. Yara Zamudio dijo la respuesta correcta. También Carlos Jiménez, Lorena del Carmen acertó, también Nelda Ríos. Buenos días para Manuel, buenos días, caballero. 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
0: Estamos hoy haciendo una pregunta sobre nuestro querido Panamá que debemos conocer más que ningún otro lugar en el mundo, ¿verdad? ¿En qué provincia podemos visitar el Parque Arqueológico de El Caño? ¿En qué provincia está el Parque Arqueológico de El Caño? A ver, quiero saludar a James, a Paula Guadalupe y a Ana Sofía, que están con nosotros. Kedin Lu Reyes también. Neila, saludos, Neila. Buenos días para Juan Chávez, Imelda Berguido. Para su mamá Elena de Berguido, por favor, dice que le pongamos algo de Chicago. Vamos a buscar algo por allí. Por ahora aquí está Elton John con la versión del 86 de Candle in the Wind. Good.

Elton John, su versión del 86, grabado en concierto en Melbourne, Australia. Bueno, Richie Bernal está disfrutando la programación. Muchísimas gracias, como siempre, Richie. Feliz lunes. Aquilino Pinzón también dice presente, al igual que Krish, Isaías Monroy, Juan Ramón Mateo, Alexis Aisprúa, buenos días. 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Vamos ahora con este número uno del 88.

0: Iniciaron como un grupo dedicado a la música de baile, Will to Power, pero decidieron hacer otro tipo de música y con esta balada, su primera balada, llegaron al primer lugar, Baby I Love Your Way, Freebird. Son dos canciones en una sola y pues llegaron al número uno, como les dije, en 1988. Amigos, aquí estamos para llevarles la mejor música todos los días, de lunes a viernes. Saludos para Manrique Arenas, Noah Arenas, Erika Poveda de Arenas. Ok, Elena Isabel también con nosotros, Epifanio Corella, Gigi González, Luis de León Canch, Carmen Martínez, gracias Carmen, Toto Barahona, Félix Chial, Roberto Big Data, Arturo Bejarano, Diana Arosemena, Milagros, Kiki Gutiérrez y Andrea Coronado, gracias.
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14: ¡Vamos! Es lunes. Música para relajarles, para cantar a todo pulmón. Bienvenidos todos. Estamos con Irving Urieta, que saluda pues a todos los oyentes por acá. Irving, gracias. A ver, Alejandro Bartuano, Uber Villa, también Mayela Herrera dice presente. César Torres, Ricaurte Díaz, gracias, hasta La Chorrera. A ver, Lisbeth Zenmat, estamos con Isabel. Bueno, Isabel dijo la respuesta correcta. ¿Dónde queda el caño? ¿En qué provincia queda el caño? Es un sitio, pero maravilloso, donde usted se puede deleitar y sentirse muy orgulloso de lo que somos por ese legado arqueológico que encontramos, pues, donde entonces queda ese parque arqueológico de El Caño. ¿En qué provincia? ¡Ajá! Manuel, buenos días, estamos contigo. A ver, me tienen que decir la provincia, pero está bien, Manuel, aciertas. Antonio Gotti, ahí estamos contigo. La provincia, pero acertaste también. Armando Guerra, correcto. Ronald Pinzón, eso es, la provincia. Edilia también, Kiara Mía con nosotros. Pablo Ortega, han acertado ustedes. Avi Rodríguez, también estamos con Soraya Muñoz, que acertó. Bueno, tenemos ahora un gran éxito de Chicago. Aquí está Will You Still Love Me.

0: Chicago, will you still love me? Buenos días a todos. Viene una infiltrada, mucha atención. 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Dijiste la respuesta correcta. Gracias, Fernando. También Moisés Greco, Patricia Guía, buenos días, Félix Castillo, Janet Torrano, correcto, gracias, Isaac Olechea, gracias por estar acá y viene ya, aquí hay.
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0: Esta balada nos lleva a 1987, es una canción de Yuri, de su álbum Aire, el octavo álbum de su carrera. Fue la canción que vino después de ese clásico ¿Qué te pasa? ¿Te acuerdas?

0: Uno de los tantos éxitos en la colección de Yuri. Hay tantos, pero tantos artistas para compartir ese talento cada mañana. Del género que sea, vamos a disfrutarlo aquí. Aquí en los 80s a las 7. Bueno, ¿qué más tenemos por acá? 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Cuando baja la marea fue nuestra infiltrada. Esa fue Yuri del álbum Aire del 87.
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5: 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Vamos a seguir acá llevándoles la mejor música de todos los tiempos. Y bueno, ¿qué más tenemos por acá? Las personas, los amigos participando. ¿En qué provincia queda ese lugar arqueológico famoso que tiene la provincia de Coclé en sus tantas virtudes, bellezas, atracciones? El Caño. Sí, ¿dónde? ¿En qué provincia? ¿Será que ya les di muchas pistas? ¿O una pista muy importante? ¿La captaron? Vamos con Genesis. Into Deep.

Genesis, In Too Deep, uno de los éxitos top 5 que presentó el super álbum Invisible Touch. Quiero saludar a Fanny Bobel, que acertó. Gracias, Fanny. Vigilio Rangel manda sus saludos. Lisbeth Gabriel, muchas gracias. Acertaste, Lisbeth Gabriela. Iván Morrell también acertó. Fernando Olarte, Carolina. A ver, Diógenes también están con nosotros acertando. Abdiel A. Miranda también. Omar Herrera, Ariel Cabrera y Keller. Vamos ahora con un tema que en el 85, para esta fecha, esta semana, 11 de mayo, debutaba en el Hot 100. Every Time You Go Away llegó a ser número uno más adelante. Este es Paul Young.

0: Every Time You Go Away de Paul Young, 1985, se convirtió en su primer y único número uno. Él es un artista británico. 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Isaac Olechea. Correcta la respuesta, Isaac. Constantino Papatsoris, que está de pre-cumpleaños, ¿cierto? Ariel Cabrera. Correcta la respuesta. También Naida acertó, al igual que Weimar. Rubén Baules, Mandy Dormua para Yajaira Dormua, también en sintonía. César Riera y Alex Ledesma acertaron. Saludos para Anabel Arroyo, dijo la respuesta correcta. Tenemos acá una línea de contacto que es el 6483-0541. Es exclusivamente para mandarle saludos. ¡Saludos!
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Dori dice feliz lunes. Y pues, ajá, esa es la respuesta, Dori. Nazario Anria también acertó. Jaime Zambrano, saludos. Respuesta correcta. ¿En qué provincia queda El Caño? Ese sitio arqueológico, ese museo. Increíble. A ver, Ricky manda saludos. Ricky de Vicente, acertaste. También Kat dijo la respuesta correcta. Jesús Ramos saluda a Melissa. Y dicen la respuesta correcta también Edilberto Castillo. Eso es. Vamos ahora con este clásico del grupo Foreigner, de su cuarto álbum del 81.

Waiting for a Girl Like You de Foreigner. Bueno, esta canción tiene un récord válido, sí, un récord válido. Es la canción que más semanas estuvo en la posición número 2 sin llegar al primer lugar. No pudo llegar al primer lugar. Ahí estaba Physical de Olivia Newton-John, también 10 semanas. No pudo. Bueno, pero es un clásico, ¿eh? Bueno, Milagros acertó, también Víctor Chávez acertó. Saludar a Ivonne, Zule y Sixta, con mucho gusto. Estamos con Juan Abelardo Carles, Álvaro Jara, también Gonzalo Galán, acertando todos. Quique, gracias, Quique, acertaste. Estamos con Carlos Rodríguez desde Santiago de Veraguas. Y quiero saludar también a Librada. ¿Cómo estás, Librada? Correcta la respuesta. Gracias. Seguimos. Aquí está Celine Dion con It's All Coming Back to Me Now.

0: It's All Coming Back to Me Now de Celine Dion. Amigos, gracias por estar con nosotros cada mañana. Y los amigos siguen acertando. Por ejemplo, Roddy dice que ese parque queda en... Sí, correcto. A ver, Juan Chong también acertó. Dali, correcto. El parque arqueológico, El Caño. ¿Dónde? ¿En qué provincia queda? ¿En qué provincia? A ver, Dali, gracias por participar. Amelis Bonilla acertó. También estamos con Frank Fong. Antonio Bernal. Esa es la provincia, correcto. Jorge, provincia correcta. También Carlos Brenes participa con nosotros. Saludos, Carlos. Antoine. También Vicente Avesilla. Vicente Avesilla. También estamos con Clemente. Buenos días. Esa es la respuesta. Yaritza Dolande también acertó. Eric Echevers. Nodier Guerra. Gracias a todos por estar con nosotros una mañana más.
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0: 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Seguimos con Gloria Estefan, Miami Sound Machine. Can't stay away from you.

Can't Stay Away From You de Gloria Estefan y Miami Sound Machine. Disfruten esa buena música cada mañana, esos clásicos de lunes a viernes. Saludos para Jorge, Daniel y Yariela, que van gozando la buena música, al igual que Lupercio Pinzón, Rosita González, que acertó, Neila también, Getulio, correcto, qué bueno, Furtivo, Furtivo va rumbo a Colón. Esta canción debutaba en el Hot 100 por allá por el año 77. ¿Quiénes habrán nacido en el 77? Es una hermosa balada de Barry Manilow, Looks Like We Made It.

La canción eventualmente se convirtió en otro número uno más en la carrera de Barry Manilow. Qué buena balada, espero que la hayan disfrutado. ¿Y todavía haces tus planillas manualmente? 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Vamos ahora con Pat Benatar, We Belong.

0: We Belong de Pat Benatar sigue sonando a través de los años, a través de las décadas. Es uno de los favoritos en la radio. María Milagros dice sus recuerdos bloqueados con ese temazo de Gloria Estefan. ¡Qué bueno, María Milagros! Irving Noel Cova, provincia de... Ajá, esa es, Irving, gracias. Odette también nos acompaña. Lisaida acertó. También Liz Almengor, al igual que Zuli. Muy buenos días a todos. Felices de que nos acompañen cada mañana. Lu Barnett, tremenda infiltrada, dice. A ver, Carlos Serrano también va al trabajo contento, dice. Elena de Berguido dice que le encanta esa canción de Yuri, que fue la infiltrada de hoy. ¡Qué bueno! Marquisela Friedman. Ayer tuve el gusto de conocer a Marquisela en el Parque del Carmen. Mucho gusto y que tengas un hermoso día, ¿eh? A ver, Andrea Coronado escribe y dijo la respuesta correcta. Tenemos a Ruth Caballero. Muchas gracias a todos. Vamos al cambio y regreso.
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4: A ver, más cumpleañeros por acá. Feliz cumpleaños a la sobrina Margel Murgas. Margel, felicidades de parte de José Ábrego. A ver, Waymar también quiere felicitar a Taira de Esquinita 87. Felicidades, Taira. Pasa un día fantástico. Azael Ábrego, saludos también. ¿Quién más está por acá? Onel Miller, Anet Bonilla. Bueno, vamos a presentarles este tema. Es fantástico. Es el sonido acústico del grupo América, Tin Man.

el sonido de América con Tin Men. Bueno, vamos a dar la respuesta a nuestra pregunta de hoy. Provincia de Coclé, esa era la respuesta. Provincia de Coclé. El Caño es uno de los sitios arqueológicos más importantes de Panamá, ubicado en los alrededores de El Caño. A lo largo del siglo XX, los arqueólogos han descubierto varios entierros precolombinos en este lugar que se cree que datan entre 700 y el 1000 después de Cristo. Estos entierros han ayudado a los investigadores a comprender mejor el sistema dinámico de las sociedades jerárquicas basadas en cacicazgos creadas por los pueblos que habitaron esta región de Centroamérica antes del contacto con los europeos. El primer descubrimiento en El Caño se produjo en el 1925. ¿Qué les parece, amigos? Así que a visitar El Caño los espera la provincia de Coclé y tantas maravillas que ofrecen de manera histórica, a nivel de la naturaleza, las playas. ¡Wow! Farid, gracias Farid. Eric Navarro, también Edith, Rodolfo Rodríguez, J. Aparicio, Salo, que saluda a Vilma, Estribí de la Chorrera, Gabriel, gracias, Gabriela Davis, Sandra está con nosotros, para Nina Carreño, gracias, Irma Castillero Jr., también Manuel, que me había pedido Whippet de Divo, hoy lunes, wow, J. Lee también presente, Ana Yancy García, Joji, Alexander García también, Juan Justiniani, Cali, Vivian Martínez, Lorena del Carmen Girelis, Edna Atencio, Nelson Camargo, Carlos Alberto, Juan Manuel Amado. Y bueno, algunos se quedaron por fuera. Disculpen. Gracias a todos. Recuerden escribir su mensaje más temprano, ¿eh? Me voy con Nicolette Larson. Lot of Love. Viene Leanis Salazar.

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Bueno, chicos, vamos iniciando nuestra programación y asimismo nuestra semana. 11 de mayo, iniciando con la cumpleañera del día de hoy, Sabrina. Please, please, please. ¿Hay algún otro cumpleañero para el día de hoy? Primer día de la semana, lunes. Vamos a continuar con algo de Nelly Furtado, Say It Right. Ustedes ya pueden solicitar sus canciones favoritas al 648-305-41.

0: What I am. Nos vamos a una pausa. Ya estamos de vuelta con más saluditos para Rogelio. Dice saludos para la guapa Ana Yancy García. Oye, Ana Yancy, ¡mua! Besotes.
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Oye, vamos a complacer ahora con Vanessa Williams. Vamos a ponernos algo así como Slowcitos. Para acompañar esta mañana del lunes, que apenas está iniciando. Algunos de repente se están tomando su cafecito del día. Están iniciando el día.

0: saluditos para Juan Chávez, Eric Navarro, Rosita González, Ruth Alfaro dice, oye, despertándome con un cafecito y con qué mañana. Ay, me encanta, como debe ser. Chicas y chicos, con esto, Beat Yourself Up, nos vamos a una pequeña pausa.
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Esta canción me acuerda, no sé por, bueno, por el tiempo en que salió, ¿no? Me recuerda mucho al colegio. Dios mío, uno sufría. Dice por acá Odette, disfrutando de este segmento con la muñeca que pasea Leonia. Ay, Odette, mi amor. Abrazotes grandes para ti. Saludos también para Mayela Herrera. Vámonos con Cyndi Lauper, True Colors.

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Señores, ya casi llegando así de rápido a la parte final de nuestra primera hora de programación. Pero antes de eso, vámonos con Everything You Want. Saluditos por acá para Gabriel. ¿Cómo estamos? Sí, oye, ayer organizando el álbum de Panini entre toda la casa nos sobraron muchas repetidas, pero por lo menos nos salió la de Panamá. ¿Y quiénes están en esa tarea?

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Me dice Michael, buenos días, en sintonía, como todos los días, de la radio, como debe ser, y de qué mañana. Oye, me acabo de acordar que ayer me encontré a alguien, creo que fue en PriceMart. Para esa persona, ahorita mismo no recuerdo su nombre, me paró y me dije, oye, yo escucho tu programación todos los días, que no sé qué, mi vida, muchísimas gracias, saludos para ti. Un placer, de verdad, es un placer siempre para mí conocerlos en la calle.

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saludos para Ariel Cabrero. Arturo, también aquí diciendo, Oni Red, ¿cómo estamos? Dice, en sintonía desde Penonomé.

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dice, feliz semana. Dice, de paso, gracias por los boletitos del cine que me gané aprovechando el fin de semana. Fuimos a ver The Devil Wears Prada. Oye, saluditos para ti, Víctor. Y para que ustedes vean que aquí en la programación de Que Mañana y en las diferentes programaciones de Antena 8, ustedes siempre ganan. Así que estén pendientes a todas estas programaciones. Vámonos con Smash Mouth. Song.

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Hoy escuchando la nueva Sona Lords, Lush Life. Para las personas que se encuentran manejando hacia el interior, recuerden que pueden seguir escuchándonos en nuestro dial 107.9 FM para el área de Cocle, Veraguas, Los Santos y Herrera. Si se queda por acá, por Panamá, Colón, Playa Chorrera, Raiján, 100.1 FM.

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Señores, hoy tenemos en nuestro TLA, todavía los amas. Adivinen, música a cargo de quién. YouTube, todavía amamos a YouTube. Alguno. Saludos para Carlos Javier, que está en sintonía. Por acá también para Julio C. Julissa, ¿cómo estamos? Más adelante te complazco con Pink, ¿ok? También saludos por acá para Evelio.

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Saludos para René Cristian Acosta. Aquí estamos con ustedes. También saluditos para Rafa Campos, reportando desde el West. Oye, el día como que hoy no pinta soleado. O al menos aquí en la ciudad. Estaban solicitando música a cargo de Olivia Rodrigo, así que nos vamos con Good For You.

0: 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It's gonna be me. Oye, nos vamos a la pausa y al regresar comenzamos con nuestro TLA del día de hoy a cargo de YouTube. Díganos qué canciones tienen que estar dentro de este especial. Escríbanos al 648-30541.
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1: Vamos iniciando nuestro TLA, nuestro Todavía los amas, para el día de hoy a cargo de nada más y nada menos que de YouTube. Una banda, artistas, que yo lo sé porque los conozco, que todavía aman. Esta banda originaria de Dublín se forma en 1976, cuando apenas eran unos niños, unos adolescentes. Y de hecho son considerados una de las bandas más grandes e influyentes de la historia del rock, ya que mezclan muchas cosas. Obviamente el rock, post-punk, himnos de estadio, han tenido etapas experimentales y muchísimas otras cosas. Por acá dice New Year's Day, es una canción de YouTube que no puede faltar, dice Isidro. Dice Sandra, por favor, complacer con With or Without You. Por acá dice Eric Navarro, Sweetest Thing, Where the Streets Have No Name, One. Saluditos también para Milagros, que se encuentra aquí junto a nosotros. Bueno, nosotros iniciamos con Beautiful Day, una de sus canciones más exitosas. Creo que puede estar como en el top 5 de las canciones favoritas de todas las personas. Ahora vámonos con otro exitazo, Pride in the Name of Love.

0: 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Vámonos con otro sencillazo a cargo de YouTube. ¿Quién está por ahí?
1: Oye, hola, hola, hola. ¿Quiénes me reconocen del sábado? Hello, hello. Bueno, está bien. Vámonos con una canción que es One de YouTube.

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1: Thank you. Merci beaucoup.

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Rosita dice, With or Without You es una de mis favoritas. Y bueno, ya que estamos llegando a la parte final de nuestro TLA para el día de hoy, nos vamos a ir, obviamente, con esta canción. Yachemi, mua, mua. Saludos, saludos. Dice saludos para Cedric. César Echeverría dice, tremenda música de YouTube. Bueno, nos despedimos con With or Without You.

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recuerden que si se van hacia el interior pueden seguir escuchándonos en nuestro dial 107.9 FM en el área de Cocle, Veraguas, Los Santos y Herrera. Continuamos con algo de Linkin Park.

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señores, vamos llegando a nuestra parte final de nuestra programación con You Somebody. Nos vamos a una pequeña pausa. En breves minutos regresamos. Y ustedes saben con qué, ¿no? Con el 2020. Saluditos para Rosana, por acá también Sandra junto a nosotros.

0: pronto regresamos. 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

Sean bienvenidos a nuestro 2020 Questions para el día de hoy. ¿Quiénes están listos? Ya saben que si quieren participar pueden escribirnos al 6483-0541. Últimos minutos de que mañana Darío Eduardo, Eucaris, Mayela, Runfi, Tuto. Ok, vamos, Querendona también, vamos a iniciar el primerito de la semana. Y lo que estoy pensando el día de hoy, miren, es algo que está presente en la vida de todo ser humano, le guste o no, quiera o no. Y es algo que vemos todos los días. Es algo que vemos todos los días. Dice una mamá, no. A ver, ¿qué puede ser? La cédula, pues tampoco. La envidia, ¡ay, qué fuerte! El sol, agua, sol, noticias, el tranque. Dice, el espejo. Ok, ok, el espejo tiene mucho que ver porque resulta que... No la voy a dejar ya porque si no me la van a adivinar. A ver, ¿es algo vivo? Pues forma algo o forma parte de algo que está vivo. Dice pasta de diente. ¡Tu cara! Pues tiene que ver. Tiene que ver con la cara. Dice imagen. Tiene que ver con la cara. Y bueno, tiene que ver con el espejo. Porque si usted se ve al espejo, pues es algo que vamos a ver siempre. Dice ojos, reflejo, maquillaje, rostro, la edad, los ojos, la visión, luz. De hecho, es algo que nosotros mismos no podemos ver, a menos que tengamos un espejo, ¿ok? Es algo que nosotros mismos no podemos ver de nosotros, pues, a menos que tengamos un espejo o nos tomen una foto. Dice las deudas, en las mañanas con el sueño, sombra, cabello. El cabello tú te los puedes ver. Rostro, sí, ajá, rostro. Estoy pensando en una parte del rostro, pues. Una parte del rostro, dice el alma físico. Y no es el ojo, no es el ojo, no son los dientes. Reflejo, no es la nariz, no son las muelas, no son las pestañas, no es la nariz. A ver, dice oreja, tampoco. Dice... Bueno, lo ves sí o sí en otras personas. A eso es a lo que me refiero. Sí o sí lo puedes ver en otras personas, pero en ti lo puedes ver si nada más estás en el espejo. Muchas veces con el peinado se puede cubrir y esconder. Hay gente que le gusta, hay gente que no.

0: son las orejas, no son las orejas, pero hay gente que no le gusta esa parte de su cuerpo porque dice que es muy grande y se la pueden esconder. Funciona más con las mujeres, se la pueden esconder con un peinado, ¿ok? Se puede esconder con un peinado. Jenny, correcto. Y Ivette, exacto. No son las cejas, pero está cerca de las cejas. Las orejas. No, a ver. Y Ivette, exacto. Hay un dicho que dice, no tienes ni cinco dedos de qué. Hay un dicho que dice, para decir a alguien que no sabe algo, no tienes ni cinco dedos de qué. Para decir algo así.
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0: Ok, chicos, ¿qué está arriba de los ojos y de las cejas? A ver, no son canas, no son canas. Cristian, correcto. Yariela, exacto. A ver, dice, oye, los hombres se lo pueden tapar con las gorras. Ay, correcto, con la gorra, exacto. Gisela, me adivinaste. Iliana también. Nadushka, de Witte, José. Andrew James también. Oye, para todas las personas que dijeron que yo estaba pensando en frente, pues adivinaron el 20 questions del día de hoy. Será entonces, señores y señores, hasta mañana. Bye, bye.
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0: Bueno, amigos, estamos listos hoy, estamos listísimos, diría yo, más que preparados para llevarles esta programación. Cuando escuchan un eco por ahí es porque la bruja está acá, en la cabina. Se oye un eco.
1: Sí, pero puedo cantar, pero puedo cantar las canciones como son.
0: No,
1: pero mentira, ahora no las puedo cantar porque entonces yo no las oigo.
0: No es un eco, realmente es como un sonido ahí como extra, un extra. Bienvenidos todos, bruja, ¿cómo estás?
1: Bien, ¿y tú, Alonso? ¿Cómo fue tu weekend?
0: Súper bien, súper chévere, normal, tranquilo, comprando centro de lavado nuevo, porque el mío, ¿te acuerdas que no torcía?
1: Ajá.
0: Y ahora ya no echaba, ya no calentaba, ya no secaba.
1: Ay, no, o sea, eso estaba podrido.
0: Ya, así que tuve que cambiarlo y bueno.
1: ¿Y compraste ese que es como una torre?
0: No, es que ese es el que tenía antes y ese es el que sigo teniendo porque no hay espacio para...
1: Ajá, ok.
0: Es que tiene que
1: ese
0: ser.
1: Ese es el que es, pues,
0: centro de lavado,
1: en apartamento de soltero.
0: Ajá. Exacto.
1: Ah, oye, me terminé de ver todo lo que estaba viendo.
0: Ah, sí, oye, qué bueno.
1: Me terminé El Encargado, me terminé Machos Alfa, me terminé Envidiosa. Buenísimas las tres. Buenísimas.
0: ¿Y no has visto más de ¿cómo se llama? La de la Casa de los Espíritus.
1: No he visto ni uno.
0: No, ni un solo capítulo.
1: No.
0: Bueno, yo he visto todos los que están ahí y la verdad, ajá, que está buenísima, buenísima.
1: Qué
0: muy interesante.
1: Pretty. ¿Y cuántos hay? ¿Cuatro?
0: Hay como seis.
1: Ok.
0: Hay como seis.
1: Yo sí sé que no los montaron todos.
0: Es una producción chilena basada en el libro, ajá, de Isabel, ¿no?
1: Claro.
0: Pero no en la película, porque esto es extenso. Es más,
1: pero es
0: no,
1: que Isabel no, ni la película no le gustó.
0: No, pero es que yo no entiendo todavía qué tiene que ver la película con la serie. Todavía no...
1: Pero es que esa película... Bueno, nada, o sea, mandó el que hizo la película, no mandó la,
0: exacto,
1: tía, nuestra tía Isa, no mandó ahí. Entonces, ella no estaba muy contenta,
0: ajá,
1: porque creo que se quitaron personajes y cosas así. ¿Tú sabes cómo hacen en las películas, Alonso?
0: Bueno, aquí yo creo que agregaron personajes realmente, porque esa es una historia de abuela, luego la nieta, la bisnieta, y entonces es como que la que está narrando es la bisnieta, realmente.
1: Pero es que el libro es así.
0: Sí,
1: ajá. O sea, esta es más fiel al libro. Que la película,
0: claro,
1: la película,
0: claro.
1: Tienes que meter en dos horas ahí toda la cosa.
0: Ajá. Bueno, entonces hoy tenemos...
1: Hoy es 11.
0: Hoy es 11 del 5. Uh-huh. Oye, déjame ver por acá si tengo alguna novedad de esas que conversamos acá siempre, noticias. Bueno, Bonnie Tyler no está muy bien.
1: Siguió a ese UCI.
0: Sí, le quitaron lo de la... ¿Te acuerdas que tenía... ¿Cómo se llama eso cuando le quitan para que se mejore el...?
1: Era algo intestinal. Estaba en coma inducida.
0: Exacto, eso, pero no funcionó.
1: ¿Cómo
0: no
1: así?
0: Funcionó cuando se lo quitaron, cuando volvió de vuelta, porque no funcionó, no siguió adelante con
1: ay,
0: eso.
1: Ay, a la peste.
0: Así es que...
1: La gente está preguntando por la Bonnie.
0: Sí, hombre, Bonnie Tyler. Entonces, por acá, Martha Quinn cumple años hoy, la de MTV. Martha Quinn cumple 67 años. Hoy es el día en que recordamos la muerte de Bob Marley, el 11 de mayo. Falleció con solamente 36 años. Muy triste eso, ¿no?
1: Se murió en 81.
0: Sí. Entonces, hoy es el cumpleaños de una de las artistas que está pegadísima actualmente. 27 años cumple Sabrina Carpenter. Tiene muchos logros hasta ahora esta artista. Así es.
1: Oye, cumple Prince Royce.
0: Prince Royce, tu artista favorito.
1: Mm-hmm. Not. Nació en el Bronx y se llama Jeffrey.
0: Ah, ya.
1: Jeffrey Royce Rojas. Alonso tiene todas las canciones y camiseta. La tiene puesta.
0: Ajá, cómo no. Uh-huh. Taza también tengo. Taza. Oye, que Dua Lipa presentó una demanda de 15 millones de dólares contra Samsung por presuntamente usar su imagen sin permiso para vender televisores. Pero tú has visto cómo tú vas a usar la imagen de alguien así a lo loco. ¿Qué habrá pasado allí? Porque Samsung.
1: Y son no así.
0: ¿Sí? ¿Prefieren pagar la...?
1: ¿Tú no te acuerdas que se robaron los iPhone y prefirieron pagar la demanda y se robaron toda la tecnología de iPhone?
0: Le sale más barato, ajá, pagar la demanda.
1: Exacto,
0: de 15 millones.
1: Ellos prefieren decir sorry que vaina. Bueno. O sea, ellos prefieren pagar su demanda y robarse la cosa.
0: Y pusieron a Dua Lipa sin pagarle un real, pero igual tienen que pagar una demanda que me imagino que quién sabe cuánto iba a cobrar Dua Lipa por eso. Ajá. ¿Sí, no? Así estamos.
1: Sí. Bueno, pero con valía. iPhone fue así. Ellos agarraron, se copiaron y después dije, ¡ay! Te pago tu demanda. Dice que la pagaron como en centavos.
0: Por eso es que yo no me lanzo al estrellato, bruja.
1: Sí, por bobos. Somos dos bobos.
0: Bueno, oye, aniversario de Betamax. En 1975 salió al mercado, Sony presentó en Japón, lanzando uno de los primeros sistemas de grabadoras de videocassettes para el hogar dirigidos a los consumidores. Betamax ayudó a inaugurar la era del video doméstico al permitir que los espectadores grabaran programas de televisión y vieran películas en casa y dejar la novela grabando y todo eso.
1: Panamá era como territorio Betamax. Sí. Sony Betamax.
0: Exacto.
1: Y los Estados Unidos era Panasonic VHS. ¿Te acuerdas? Que esas eran, dije, las dos marcas wow de nuestra juventud.
0: Ajá.
1: Entonces uno tenía VHS, que era Panasonic, y Sony tenía Betamax. Entonces era como que...
0: Así es la cosa.
1: Al final quedó todo el mundo con VHS, pero... Pero era... Panamá fue originalmente Betamax. Sí, me acuerdo que mi papá tenía un Betamax que el control remoto tenía un cable. Yo te he echado ese cuento aquí. El cable hasta la cama. Daba hasta la cama, entonces tú con tu control.
0: Ese, ay, era, no, ese era hermano del 8-track. El 8-track.
1: Que nadie tenía 8-track. Nada más mi papá. Qué risa. Pero eso sonaba mil veces mejor que un cassette. Para que sepas. Mucho mejor. ¿Qué más, Alonso?
0: Bueno, saludos para Maggie Love. Gracias, Maggie, por estar con nosotros. Por acá, Kat me está preguntando que dónde compré el centro de lavado, que se había en color gris.
1: Gris, no, o sea, stainless steel.
0: Mira, pero cuando yo voy a comprar algo, yo no me demoro ni 10 minutos. Uh-huh. Yo voy, veo, pregunto y chao, a pagar. Yo no soy de lo que da vuelta. Mira, yo creo que eso es un error, porque hay que indagar más, ¿no? Sí. Bueno,
1: no sé. Eso hay gente que no se decide. Los Géminis no se deciden.
0: Bueno, yo soy el tesoro de los vendedores.
1: No te decides.
2: Los acuarianos, ¿eh? Un poco difícil.
1: Sí.
0: Ay, sí, no. Sí. Oye, ahí escuchamos una voz. Es un invitado que tenemos.
1: Tenemos hoy un invitado que les va a encantar. Oh. Él se llama Arié y él hace algo que a él le apasiona. Y que para ustedes les va a encantar la información que él nos trae. No sé, Alonso, ¿cuántos cambios tenemos hoy? ¿Uno o dos?
0: Tenemos uno.
1: Ah, bueno, entonces podemos presentárselos de una vez. Arié.
2: Uh-huh. Hola.
1: Cuéntame cómo tú empezaste en este mundo y lo has hecho por pasión. O sea, no era algo que tú, que este era el negocio de tu familia, entonces tú seguiste. No. Esto fue algo que tú encontraste y te apasionaste por esto y por compartir esta información que es tan importante. Cuéntanos primero que todo eso.
2: Bueno, gracias. Gracias por tenerme aquí y les cuento un poquito en contexto. ¿Qué hice yo? O sea, ¿quién era yo? Yo toda la vida peleé con mi alimentación. Toda la vida hice dietas. Toda la vida hice probablemente y pasé por lo que la mayoría de la gente que me está escuchando está pasando. Ruido mental, que si como, que si voy al gimnasio, que es mejor, escuchando información de un lado al otro. Y llegué a un momento en mi vida que yo tenía resistencia a la insulina, que tenía hígado graso, que tenía un sobrepeso de 40 libras o 50 libras de más, que tenía dolores de cabeza todo el día, o todos los días o de vez en cuando, pero me tomaba una pastilla y se acabó, chao, y se iba. O sea, no era grave porque una pastilla y chao.
1: Aprendiste a vivir con eso.
2: Aprendí a vivir con eso, como mucha gente hoy en día. Tenía reflujo, malestar estomacal, también había una pastilla que me tomaba y se acababa. Entonces viví así. Un día, hace muchos años, mi papá se va a visitar a un hermano en Israel y me llega y me dice... Me llama, nunca se me va a olvidar, me llama y me dice, averigua qué es esto que acabo de dejar de fumar. Mi papá fumó 50 años, yo lo vi tratando de dejar de fumar más de 50 veces y era imposible que mi papá dejara de fumar. Me dice, dejé de fumar, no le creí, la verdad que llega a Panamá y no fumó más. Entonces me pongo a averiguar qué hizo. Me voy a Israel, entiendo que es una compañía grande, que eran sanadores, personas que hacen energy healing, o sea, terapia energética, que quitaban la ansiedad de muchas adicciones. Traigo al señor a Panamá. Esto fue hace 9 años ya, 10 años casi. Metemos como 30 personas en un hotel. De las 30, 27 dejan de fumar. Porque la terapia te ayudaba a quitar las ganas de fumar. Eso se llama Branson Center. Entonces, yo no fumaba en ese entonces. Mi esposa tampoco. Me dice, ven que te voy a hacer una terapia para ustedes. Y me hace una terapia energética. Tengo que confesar que yo en ese momento no entendía ni qué era la energía, ni creía que la energía podía hacer algo. Y vivía haciendo dieta. Y me hice una terapia que me quitó desde ese día el antojo y la ansiedad de tener que comer dulces y harinas. Y eso fue un antes y un después en mi vida. Energéticamente me balanceó. No era algo que yo estaba buscando. Yo simplemente estaba buscando la próxima dieta. Y ojo, yo era una persona que era súper deportista, porque ahora podemos entrar en detalles, que no, que es las calorías que quemas y que no quemas. Yo era súper deportista, yo no podía hacer más ejercicio de lo que yo hacía. Yo comía en teoría saludable, porque yo toda la semana iba a almorzar a mi casa y me comía mi ensaladita y un poquito de pollo, y en las noches, hace 10 años, me comía un cereal para comer light. ¿Okay? Y me comía mis tostadas integrales. Ajá. Y comía esas barritas que yo las veía hermosas y creía que eran todas saludables. Y no fue hasta muchos años después que empecé a descubrir qué es lo que pasaba. Hace 10 años nadie hablaba del azúcar. Yo era el único en ese momento loco, porque nadie me decía, ay, yo también estoy dejando el azúcar refinada. Nadie me lo decía. Ajá. Pero mi vida me cambió muy rápido. O sea, mi vida empezó a cambiar a las 2 semanas, las 3 semanas. Se me empezó a ir la inflamación, se me empezaron a ir los dolores de cabeza. Me sentí energéticamente mucho mejor y por primera vez en toda mi vida entendí algo, que el camino no era buscar la próxima dieta. Y el tema me apasionó. 10 años después, pues he leído, cogido todos los cursos, leo todos los estudios, he ido a cualquier conferencia alrededor del mundo de todo este tema de longevidad, de cómo hacer cambios, de creación de hábitos. Entiendo el cuerpo humano perfectamente porque lo he estudiado. Y la conclusión de esto es que cuando tú entiendes cómo funciona tu cuerpo y tú te das cuenta que lo que funciona para uno y no para otros, empiezas a aplicarlo en tu cuerpo y aceptas que existe algo que se llama adicción a la comida, ¿okay? Porque realmente la comida, y podemos entrar un poco más en detalle, el azúcar refinado y las harinas ultraprocesadas blancas son adictivas, te levantan el cerebro igualito que cualquier otra droga. Te da
1: como una felicidad, sí.
2: Te da, sí, igual que cualquier otra droga, unido a una parte emocional también y a una parte de premio y todo, pero cuando tú ya entiendes todos esos elementos, entonces tú puedes empezar a hacer un cambio. Y esto a mí me llevó, y yo simplemente me frustraba mucho porque también dentro de mi familia tengo desórdenes alimenticios, he vivido vidas de desórdenes alimenticios, sé lo fuerte que es eso. Y también sé todo lo que nosotros como padres hemos hecho sin querer queriendo.
1: Así es.
2: Y lo hemos inculcado a nuestros hijos. Y muchas veces somos nosotros los mismos culpables de todo lo que le pasa a nuestros hijos simplemente por no tener la información. Porque me tocó aprender desórdenes alimenticios. Me tocó ir a especializarme en el tema para poder primero sanar una... No sanar porque al final esto nunca se sana, pero para poder manejar una situación familiar. Y todo esto en verdad me envolvió, se ha vuelto como mi tema, se ha vuelto como mi pasión, y hoy en día la verdad que tengo mis negocios es una cosa, pero este lado mío de ayudar a la gente lo disfruto un montón, y más ahora que ya se sabe, ya la gente, esto se abrió el tema, ya todo el mundo, ya sabemos que más de la mitad de la población tiene o resistencia a la insulina o prediabetes o diabetes tipo 2, y que probablemente el 95% ni tiene idea ni lo sabe. Porque los síntomas son enfermedades de progresión lenta. Son 15 años hasta que te sale la diabetes. Y los síntomas que eran dolor de cabeza, fatiga, algún malestar estomacal. Y ya, cosas que todos vivimos y todos ignoramos y no le prestamos atención que es. Así que bueno, eso es como un resumen de dónde estoy hoy.
1: Ajá.
2: Y nada, pues.
1: Ariel, estas 600 y pico mil gente que te sigue, ¿de dónde es?
2: Bueno, es raro porque yo cuando empecé esto, yo no quería que me viera la gente en Panamá. Yo no soy una persona, o sea, a mí no me gusta la parte de exponerme. Nunca me imaginé que iba a tener una cuenta de Instagram y bloqueé a todo el mundo en Panamá. Esa verdad, yo tenía a todo el mundo bloqueado en Panamá. Entonces, empecé a tener mucha gente de todos los países. En mi cuenta, yo tengo mucha gente que me sigue de Estados Unidos, muchísima, muchísima gente de Venezuela, de México, de Colombia, de Argentina, de Chile, de España. Entonces, he ayudado, nosotros tenemos centros en otros países y he ayudado a mucha gente muy importante, ¿okay? Y famosa de otros países, lo que han hecho que el alcance se haya ido un poco más de las fronteras. Y yo ahorita mismo es que estoy empezando a hablar de Panamá. Yo nací en Panamá, yo soy panameño, no es que no lo quería hacer, pero al principio me daba como un poquito de pena.
1: Como es que, oye, este hombre de negocios se ha metido en este vibe, esta onda.
2: Sí, y nada, son cosas que pasan, una curva que todos los que estamos en esto la hemos visto. Y yo simplemente, la gente me dice, ah, pero tus cuentas, ¿quién las maneja? Yo hago todo. O sea, literalmente yo hago todo. A mí me gusta, es mi hobby, es mi pasión. Y es algo que me mueve, pues es algo que me mueve ver a la gente que todos los días, y es increíble porque los resultados son tan buenos y uno no tiene que hacer mucho. Que eso es una parte que a mí me llama mucho la atención. Yo digo, o sea, si yo puedo hablar con una persona una hora y esta persona puede hacer 4 cambios y esos 4 cambios le sumaron más que las 20 dietas que ha hecho en su vida, wow, o sea, aquí tenemos algo bueno y es lo que me gusta.
1: Yo he hecho tus retos. Vamos a invitar a la gente a participar en un reto que empieza hoy, ¿verdad?
2: Sí, empieza hoy.
1: Yo he hecho tus retos y los cambios que he hecho de tus retos nunca he vuelto a hacer.
2: Los has podido sostener.
1: Los he podido sostener y no solo eso, lo otro que me encanta de tu manera de coaching es que tú siempre estás en positivo. O sea, no es de que no comas eso. No, es como... ¿Te gustan las galletas? Mira, hay esta opción. ¿Te gusta tal cosa? Haz esto. O sea, siempre sentí que tu coaching era súper positivo. O sea, no sentí que era como una cosa, como un castigo, como que estoy este pecado mortal que estoy haciendo. No, nunca. Y en verdad te felicito porque es tough, pues.
2: Gracias, sí. Y es complicado porque, a ver, hay varios temas que se unen aquí. O sea, el primero es poder... llegarle a una persona y que te entienda. Para que eso pase, le tienes que dar la información y le tiene que hacer lógica y le tiene que hacer clic. Por otro lado, hay un montón de desórdenes alimenticios que yo no quiero seguir alimentando. Uh-huh. Porque probablemente es lo que mi misión atrás de todo esto es poder bajar eso, porque hay demasiados y son enfermedades que no se curan y hay veces, y esto lo voy a decir, y hay gente que probablemente no le va a gustar, pero es una realidad. Si tú me preguntas a mí hoy en día, porque me han hecho la pregunta, ¿qué prefieres tú, tener una ser una persona con diabetes tipo 2 o ser una persona con un desorden alimenticio? Yo escojo ser una persona con diabetes tipo 2, porque la diabetes tipo 2 se puede reversar con un cambio de alimentación. Un desorden alimenticio no se reversa así de fácil. Y por lo general, la mayoría de las personas nunca lo reversan y siempre viven con eso y aprenden a vivir con eso. Entonces, por eso es que yo tengo mucho cuidado con estas cosas. Obviamente, cuando hablas de comida le puede hacer trigger a cualquier persona. Pero si tú entiendes que hay sustancias que te inflaman y que te causan todo esto, y tú aprendes a reemplazarlas y no a eliminarlas, entonces tu vida empieza a cambiar. Cuando tú empiezas a controlar los antojos y te das cuenta que tus papilas gustativas empiezan a cambiar también un poquito y que ya no te gusta tanto eso que antes tenías que evitar a toda costa porque te fascinaba, entonces tu vida empieza a cambiar, te empiezas a sentir cada vez más libre. Mucha gente me dice, ¿pero cómo voy a ver resultados? Los resultados los vas a ir viendo en diferentes aspectos, no los vas a ir a buscar en una balanza, que es lo que la mayoría de la gente busca. Ok, ¿cómo estás? No, todavía tengo 3 libras. Ah, ¿pero cómo te sientes? No, tengo mucha energía. ¿Y qué te dice la gente? No, que me ven desinflamada. Uh-huh. Y te hiciste los exámenes, sí, me bajó todo, pero me faltan 3 libras. Entonces, uh-huh, son las cosas que todos vivimos así. Yo también vivía así, yo me pesaba 2 veces al día. Y me pesaba en la mañana y me quitaba todo para no pesar. O sea, yo lo entiendo perfectamente porque yo lo viví. Pero son cosas que poco a poco estamos implementando, estamos ayudando a la gente. Y al final es un cambio de chip que empieza por, sí, por todos nosotros los adultos que hemos tenido mucha información que no es verdad, mucha información que probablemente, no estoy diciendo que alguien nos las mandó o no, pero tenemos mucha información, nos guiamos por muchos años de que el huevo era malo. Que ajá, el aguacate
1: que
2: era,
1: el colesterol, sí, del huevo era, sí, que nos iba a matar.
0: Una, sí, preguntita por acá. Yo vivo en un edificio.
2: Sí.
0: A veces estoy oliendo comida a las 11 de la noche, 10 de la noche. ¿Qué tan malo es eso? Yo como a las 6 de la tarde. Ya eso es para mí una costumbre. Y si quiero comer algo adicional, de repente un puñadito de almendra, maní de ese que es estorneado, y con eso ya me siento como que, porque antes no, antes tenía que comer algo dulce. Ay, obligatoriamente. Bueno, ¿quién nos quita ese chip? Pero bueno, el tema es que la gente que llega del trabajo, ¿qué más puede hacer? Que si vienen a su casa, llegan a las 10 de la noche a cenar a esa hora.
2: Mira, al final, otra vez, somos individuos. Lo que yo voy a decir ahora no es igual para una persona que está metabólicamente saludable a una persona que probablemente, vamos a hablar de alguien que tenga una diabetes tipo 2, para poner 2 extremos. al final del día, lo ideal es comer lo más temprano posible, sí. Pero no puede ser y nunca va a ser para nadie la excusa de que sus problemas son porque tiene que comer a las 10 de la noche. Ajá. Porque si tú puedes hacer el resto de cosas que tienes que empezar a hacer, tú puedes comer a las 10 de la noche. La pregunta es, ¿qué vas a comer a las 10 de la noche? Uh-huh. Entonces, si tú vas a comer tan tarde, tienes que tratar de comer algo que no te dispare la insulina para que en el momento que te acuestes tengas la insulina mucho más estable y no sudes en la noche y duermas mejor y todo esto, y tu cuerpo no tenga que estar trabajando para regular la insulina, porque el cuerpo hace dos cosas. O sea, el cuerpo o está regenerándose o está curándose, o sea, o está procesando la comida. Entonces, si tú dejas el cuerpo que no tenga que procesar tanta comida, usa esa energía para regenerarse y para descansar, que es lo que queremos.
0: Claro.
2: Entonces, ¿qué te diría en la noche? Cénate una fibra, una buena proteína. Si vas a comer algún carbohidrato, pues que no sea un carbohidrato que te impacte tanto, y también el orden de las comidas y qué puedes meterle a la comida para que no impacte, para que puedas tener un mejor descanso. También puedes caminar después de comer en la noche. Caminas 10 minutos, paseas al perro, sacas la basura, bajas las escaleras. Cualquiera de esas cosas, uno las ve mínimas y uno cree que hay que matarse en el gimnasio una hora. Sí, hay que hacer cardio porque es súper importante para varios sistemas del cuerpo. Pero caminar 10 minutos después de cualquier comida ayuda un montón a que los músculos empiecen a succionar el azúcar en sangre, y estás ayudando a tu páncreas y estás sacándolo mucho más rápido del sistema.
0: Y oye, qué bueno, qué bueno. Interesantísimo. Creo que es hora... Ah, me están preguntando por acá quién es el invitado, para que repitan.
1: Arié Schwartz, y su Instagram es Arié Reboot. Ahí se van a encontrar con un montonón de gente y con la inscripción del reto. Cuéntales del reto.
2: Ok, les cuento. Bueno, el Instagram es Arié Reboot, R-B-O-O-T. Este es un programa que yo llevo haciendo varios años, y la verdad que por temas de tiempo lo dejé de hacer en diciembre. Y hemos tenido 300, 400 personas en cada edición. Entonces decidí esta vez sacarlo en los últimos 6 meses, estando viendo gente muy de cerca, porque ahora tengo unos restaurantes y entonces veo mucha gente, y vi la cantidad de personas que hay en Panamá con diabetes tipo 2 y con resistencia a la insulina, que lo tengo que decir abiertamente, no les están dando a todos el tratamiento que tienen que darle. Probablemente le dan la parte médica y la medicina, y eso está muy bien, ¿okay? Pero no le están hablando de la parte de cambio de hábitos. Uh-huh. Y es triste ver a una persona con un pie morado que tiene 20 años de diabetes o 25 ya, y que va a donde un médico y el médico simplemente le da una medicina y no le dice, y esta persona come arroz 4 veces al día y come un pocotón de cosas. Entonces, me he topado con tantos casos que dije, ¿sabes qué? Yo tengo este programa aquí, lo voy a sacar y voy a hacer algo diferente. En verdad no quiero ponerme a trabajar y que la gente voy a hacerlo gratis. Entonces saqué este programa, esta vez 30 días gratis, para realmente ayudar a todo el mundo en Panamá a que haga un cambio de información, porque vas a hacer un cambio. O sea, esto es información básica que todos deberíamos tener y que se debería estar compartiendo en las escuelas. Yo estoy haciendo ahora programas de educación en la escuela con los alumnos, con los profesores, con los padres, para poder crear este nivel de conciencia. Y desde ya les digo, las personas que entran a este programa no van a dejar de comer, no van a hacer dieta, no van a contar calorías, no van a morirse de hambre. Al contrario, hoy, que es el primer día, mi video y mi mensaje para todo el mundo fue: lo que estés comiendo de proteínas, míralo y come más proteína. ¿Ok? Mm-hmm. ¿Por qué? Porque tenemos la percepción de que hay que restringirnos y hay que... No, tenemos que comer, tenemos que nutrirnos. El cuerpo no va a funcionar igual si no está nutrido nunca. Entonces, esto es un programa de 30 días donde te acompañamos todos los días con un hack nuevo. Hay 8 videos que yo hice estilo Netflix, que son 15 minutos cada uno, que los ves, así como te tiras un domingo a ver la...
1: Envidiosa.
2: La envidiosa. Bueno, te tiras el domingo a verlos. Vas a aprender un montón. Y ya con esa información, si tú sabes cómo funciona tu cuerpo, vas a poder empezar a hacer cambios. Entonces, la idea es que por 30 días estamos contigo en grupos de WhatsApp, en una plataforma, y ahora en una aplicación que acabo de lanzar, que te ayuda a escanear todas las etiquetas de tu casa y te hace recomendaciones personalizadas, que te ayuda si vas a un restaurante y le tomas una foto al menú, te explica cómo pedir, mejor reemplaza esto por esto. Y mi idea real al final de todo esto es poder que todo el mundo tenga las herramientas necesarias para hacer cambios. Esto no se trata de venderte, yo no tengo suplementos, no se trata de que empieces a comprar cosas y que creas que ay, para estar saludable es caro. No, se trata de poder hacer cambios realmente sostenibles y que cualquiera los pueda hacer.
0: Ok.
1: Nos vamos al cambio. Cualquier pregunta que tengan para Ariel, se la mandan a Alonso para leérselas ahora después del cambio.
0: Sí, aquí tengo una de Betsaida Díaz para después del cambio. Mi hija desde los 5 años es diabética tipo 1. Necesito ayuda para mejorar su calidad de vida. Ok, regresamos.
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0: Bueno, saludos para Andrea Coronado, que también reporta, Elena de Berguido, Jenny. Gracias, Jenny. También Elvia. Estamos con Milagros, con Gigi González. Dice que sueno como si estuviera metido en un hueco. Eso es lo que pasa con los invitados. Pasa este. Pero bueno, lo importante es que nos escuchemos clarito. Luis de León Kant, Iván Caparó, Tania E, también Antonio Gotti, no podía faltar. Tenemos a ver, por acá, Mari Carmen, Elena Araúz, Víctor Shen, Rosita González, Rigoberto Maclao, también Elizabeth Castro. A ver, me piden repetir la cuenta, ¿ok? Cintia también, ok, vamos con los micrófonos.
2: Para inscribirse en el programa les voy a decir la cuenta, para que me sigan, inscríbanse, el programa es gratis. Es Arie, A-R-I-E, sin L, R-E-B-O-O-T, Arie Reboot, sin la L. Exacto. Y ahí vas a entrar al link que está en el bio y vas a poder entrar directamente al programa.
1: Yo también en mi cuenta de Las Brujas de su Madre puse la volante, el link y la cuenta de Instagram de Arie para que lo sigan. yo lo hice al principio del año pasado. Uh-huh. Y nada, yo me quedé en mi grupo ahí mis meses y los cambios que hice los he mantenido, pues. Por ejemplo, suena una bobería, pero más nunca le eché azúcar al café. Más nunca. Eso era como el reto, dije, el primer día.
0: ¿Te acostumbraste?
1: Ajá, o sea, y entonces es verdad, te sabe a rayo, pero él te decía, en una semana ni vas a extrañar ese azúcar. Y era la verdad. O sea, en una semana ya ese era mi sabor normal para el café, pues.
0: ¿Y cómo te va con la soda, bruja?
1: Es la de cero, no la he dejado.
0: ¿Ese es tu reto?
1: Ese fue, dije, lo peor que hago. en este instante, pues. Ese es lo peor que hago. Pero como le estaba diciendo a él antes de entrar al programa, yo paso en los súper y veo los pasillos de cereales. Yo digo, Dios mío, yo no entro aquí hace años. Claro, es como verdad. Que... Pero siglos. Yo no compro un cereal hace 1000 años.
0: Pero pues. Tiene que haber algún cereal que te funcione, que esté bien, ¿verdad? Tiene que haber alguno.
2: Sí, sí, claro, hay. Sí hay. Lo que pasa es que cuando uno se acostumbra a una alimentación mucho más natural, mucho más saludable, sin tanto químico, inclusive los cereales que tú dices que tienen buenos ingredientes, ya también no te gustan como antes. O sea, antes te gustaba porque yo me comía uno de esos que me fascinaba. Era
1: Fruit
2: una
1: Loops.
0: Frankenberry.
2: Frosted Flakes. Un sucaritas. O sea, yo mezclaba el sucaritas. Le echaba cinnamon toast, le echaba smack, le echaba pop. O sea, yo los comía todos. No llegas a eso. Entonces, para comerte un cereal, ya empezar otra vez a comer cereales a esta etapa de la vida, ya uno dice, ¿ya para qué?
0: No, cuando uno estaba peladito con el cereal y le echaba azúcar incluso, además.
1: Así ¡ay, ya es. La peste!
2: Y le eché chocolate.
1: Ajá. ¡Ay, ya la vida!
0: Mira, tal azucarita, azúcar.
1: ¡Ay, ya la peste! Y es verdad, uno lo hacía.
2: Y es chistoso porque, por ejemplo, en mi casa, mi mamá toda la vida estuvo muy preocupada por la alimentación, por un tema que tuvo mi papá de muy joven. Y en mi casa entonces se compraba azucaritas para no comprarlos de colorante. O sea, el que estaba
1: la lógica, la
2: lógica era esa. Este es blanco, está lleno de azúcar, pero no importa.
1: Ajá.
2: Para no comprar los de colorante. Que mira, también tenía su cierta razón. Pero esto es lo que ha pasado en todas nuestras casas. O sea,
1: exacto.
2: Venimos heredando hábitos que al final uno dice, y esto es un dicho que se dice mucho hoy en día, que uno hereda mucho más los hábitos que a veces la genética.
0: Sí, exacto. Pero cuando comienza la escuela, una de las características es los juguitos. Los juguitos, los néctar, es como infaltable. Ajá. Ahora, hay unos juguitos que salieron ahora que tienen menos azúcar. Y están los jugos, que yo no los he visto así en versión chiquita, que son los que son endulzados con, ¿cómo se llama eso? Edulcorante.
1: Uh-huh.
0: Ajá. Uh-huh. Entonces, eso de un juguito, eso es todos los días, no sé, ¿cómo se puede cambiar?
2: Mira, yo muy pocas cosas te digo no. Pero un juguito todos los días no debería ni existir. O sea, un juguito... Yo me tomaba esos jugos, ya que estás hablando, yo me tomaba las latas de melocotón. De los jugos de melocotón, esos de ¿puedo decir marcas? Esos del Prado, eso me tomaba dos latas. El jugo, y para nosotros los adultos también es algo que tenemos que entender, el jugo te dispara el azúcar. ¿Por qué? En vez de tomarte el jugo, y ojo, yo no le estoy diciendo a nadie que la fruta es mala, y esto quiero dejarlo muy claro, pero en vez de tomarte un jugo, cómete una fruta. Vamos a usar el ejemplo de una naranja. Si a ti te gusta el jugo de naranja y tú le quieres dar jugo de naranja a tu hijo porque tú crees que tiene que tomar todos los días jugo de naranja, mejor dale una naranja. Porque una naranja tiene 8 gramos de azúcar, un jugo de naranja va a tener 25 o 30 porque son 3 o 4 naranjas exprimidas. Y en la naranja está la fibra. Y la fibra va a hacer que tú digieras mucho mejor, que no te dispare tanto el azúcar, que por ende no se te suba tanto la insulina, no tengas tanta inflamación, no estés cansado, no entres en todo este
1: ciclo
2: nivel.
1: Entonces
2: jugos, yo creo, hay pocas cosas que yo te diría no. O sea, jugos es algo que uno tiene que evitar al máximo. Si te quieres tomar un jugo un día porque te dieron ganas, está bien.
0: Néctar. Le llaman néctar específicamente a esos.
2: Sí, pero es algo que yo no haría parte de mi rutina diaria. Es algo que metería en mi balance personal. No me lo tomaría recién levantado o sin nada del estómago. O sea, tomaría ciertas medidas para hacerlo. Si lo vas a hacer una vez no te va a matar. O sea, sí. No, el tema también es hasta dónde llegamos. Si queremos buscar un balance, queremos ser extremistas. Yo en mi caso y en todo lo que hago es promover el balance. tú entiendes tu cuerpo, tú aprendes a escuchar a tu cuerpo en este tiempo, porque ya te das cuenta que te cae bien y que te cae mal. Cuando no estás haciendo eso, todo te cae mal o nunca te sientes bien. Entonces sí. Ya no sabes diferenciar. Tú tienes que estar limpio por 30 días, tienes que hacer un reset, que es lo que hacemos estos 30 días, para de ahí entonces decir, hey, esto, mira, comí esto y mira cómo me siento, no me había sentido hace una semana. Entonces ya tú mismo te empiezas a dar cuenta de las cosas que a ti te afectan, que no son las mismas que me afectan a mí.
0: Mira, acá Stephanie Charpentier dice, hace casi 2 años sigo a Ariel y ajusté de mi té de la mañana por sus recomendaciones. ¿Qué cambio? Estoy de acuerdo que los cambios no son inmediatos. Así que saludos a Stephanie.
2: Saludos.
0: Sí, Jenny dice, esa moda de agua con gas, ¿qué tan buena es? Marisabel dice, ¿y el azúcar de coco es mala o buena? El azúcar de coco.
2: Ok, el azúcar de coco, a ver, a mí no me gusta decir mala o buena, pero el azúcar de coco impacta tu índice glicémico bastante. Entonces, si tú estás tratando de bajar tu insulina para bajar tu inflamación, para no acumular tanta grasa, entonces el azúcar de coco no sería la mejor alternativa. En cuanto a la otra pregunta era de...
1: Y antes agua
2: con
1: el
2: gas.
1: Corte.
2: El agua con gas. El agua con gas, hay muchas cosas el agua con gas. Hay personas que no les va a hacer bien y hay personas que es perfecta y es un súper reemplazo.
1: Entonces, yo amo el agua
2: con gas. Yo también. Yo tomo agua con gas. Tomo agua con gas con sal y limón. ¿Por qué?
1: Buenísima. Porque la chelada.
2: Una
1: delicia.
2: Exacto. Te hidrata más. La sal hace que realmente el agua la pueda sostener, entre mucho mejor a la célula. Y entonces todo esto hace que tú estés más hidratado. A mí me encanta el agua con gas, pero sí hay personas que el agua con gas los afecta. Entonces, ¿qué ha pasado? Que ahora todo el mundo ve un video y dice, no tomes agua con gas. No es así. Yo no tomo agua con gas 3 veces al día. Me tomo un agua con gas 1 vez cada 2 días. Sí. Eso, si no te sientes mal y estás haciéndote tus exámenes periódicamente, el agua con gas no te va a cambiar la vida.
1: Sí. Yo lo pido en los restaurantes, pues.
2: Sí. Exacto.
1: O sea, que siento que estoy acompañando a la gente que se está tomando un traguito y yo estoy aquí con mi agüita con un limoncito ahí feliz.
0: Mira que hay de esas cosas que uno lee, que aparecen así en las redes, que uno sí piensa, ok, 2 cositas. ¿Despertarse y tomarte el café en ayuna? No, he escuchado que no. Que mejor agua apenas te levantes. Que eso como que es lo indicado apenas te levantas, agua y después el café. No, ¿verdad? No me parece que en ayuna el café o es lo que han estado diciendo. Y lo otro que he escuchado por ahí es tomar en ayuna aceite de oliva.
2: Ok, mira, hablemos del café. El café, antes que alguien me diga algo, yo soy fanático del café. A mí me encanta el café. Hay gente que me dice, ¿cuándo vas a dejar el café? Yo no quiero dejar el café y no hay ni una razón para dejar el café. El café es un grano y si te tomas un buen café, está lleno de antioxidantes y lleno de un montón de cosas que tu cuerpo necesita. Ahora, tienes que regular el café. Te puedes tomar 1 o 2 al día, depende de cada persona. Entonces, el tema de levantarte y tomar café, sí es cierto que cuando uno se levanta, uno tiene el cortisol altísimo. ¿Por qué? Porque el cortisol, pues, es la hormona que nos hace levantarnos y estar listos para todo lo que tenemos que hacer. Entonces, tienes el cortisol alto. ¿Qué pasa? Que hay personas que son muy sensibles. Y si se toman el café apenas se levantan o temprano antes de comer cualquier cosa, se les puede disparar el cortisol y eso empieza una cascada durante el día de regulación hormonal, de probablemente el cortisol se te va a subir o no va a bajar igual de rápido, dependiendo de cada persona. Entonces es algo que cada quien tiene que ver. Yo, por ejemplo, sí me tomo el café en ayunas. No me lo tomo apenas me levanto, pero me lo tomo como 1 hora después. Y a mí no me ha ido mal, pero sí conozco y tengo un montón de mujeres, más que todo mujeres, que se dan cuenta que el café en ayunas les sube el cortisol. Y con una mujer, especialmente está en perimenopausia o en menopausia, y les sube el cortisol tan temprano, empieza una desregulación hormonal un poco fuerte. Entonces, cada quien otra vez tiene que entender cómo se siente. Hay gente que si se lo toma en la mañana sin nada también le puede dar agrura, les da reflujo. Entonces al final es entender lo que puede pasar e ir descartando. Ah, yo no tengo problemas con mi cortisol, no tengo problemas de inflamación, entonces yo puedo tomármelo. Si ves que hay problemas, entonces tienes que usar, o sea, yo buscaría y diría, ok, no me voy a tomar el café en la mañana, me lo voy a tomar un poco después para ver si con eso resuelvo alguno de estos problemas.
0: Qué bueno. Qué bien, qué bien.
1: Oye, acá, la que preguntó que tiene su hija diabética okay. chiquita.
2: Miren, esto es, digamos, todos los padres que tengan hijos con algún tipo de enfermedad que sea metabólica o condición que sea metabólica, como diabetes, como resistencia a la insulina, como un hígado graso. Mi recomendación es la número uno, entrar a este programa de 30 días. Ojo, es gratis, ¿ok? Es entrar ahí porque si ustedes son padres, ustedes no pueden estar repitiéndole cosas a sus hijos sin saber lo que están diciendo. Entonces, para mí lo más importante es que ustedes realmente conozcan cómo funciona el cuerpo, realmente entiendan a cómo se comportan los alimentos que están haciendo. Hagan ciertos cambios en su casa, porque hay cambios sencillos que pueden hacer en su casa que van a ayudar a sus hijos. Y una vez ustedes entiendan y estén informados, empiecen a dar un poco el ejemplo y de ahí entonces, digamos, que uno puede decirle a un niño qué hacer. Si no, pasa mucho, y lo estoy viendo en muchas familias, que empieza una ola de restricciones. Entonces tienes a un niño de 5 años y le dices, no puedes comer azúcar, cuando todos sus amigos van a un cumpleaños y comen azúcar. Eso está mal. Eso sí, el azúcar no es lo mejor que le pudieras dar, pero muchas veces este tipo de conductas es peor que, o sea, como dices, es peor el remedio que la enfermedad. Entonces, hay un tema de educación que los padres tenemos que empezar a hacer, se tiene que empezar a dar. Y es muy difícil también porque he visto otros casos que tú dices, no, no comas azúcar a un niño porque, no sé, pues por algo esa razón, pero el papá sí come. Entonces, mandas un mensaje, los niños ven otro. Yo creo que hoy en día crear hábitos saludables y sostenibles y seguir comiendo dulce es posible siempre y cuando aprendas cómo hacerlo. No hay que restringir nada. Hoy en día todo se puede reemplazar.
0: Uh-huh. Qué bueno.
1: Oye, en nuestras casas todo era arroz, poroto y carne, ¿sí o no? Pero Alonso, nosotros todos crecimos y que arroz, poroto y carne, arroz, poroto y carne.
2: Pero
1: arroz,
2: mira, lentejas y carne. Yo no, no creo.
0: Arroz, lenteja y pollo.
1: Pues está también. Bien, pero era como que repetitivo. Hoy en día mis hijos comen muchas otras cosas que yo no comía. O sea, comen pescado, comen ensalada, comen más cosas, pues.
2: Y eso que dices, por ejemplo, yo en mi casa como arroz, poroto y carne hoy en día.
1: Este pero, come más, deje que ustedes vean los platos de Ari en el...
2: Pero muchas veces, y muchas veces, ¿qué pasa? Que hemos satanizado muchas comidas, ¿ok? También. Por ejemplo, el arroz. No es lo mismo comerte un arroz en una paila hecho con aceite de semilla vegetal que te va a inflamar el aceite y no necesariamente el arroz, que comerte un arroz hecho con aceite de coco o de otra forma y te vas a comer un arroz que de repente, inclusive, si lo quieres dejar enfriando un rato en la nevera y después sacarlo, también se va a volver un almidón resistente. Entonces, no es lo mismo.
1: Explica el truco de la nevera.
2: Ok, el truco de la nevera. A ver, el arroz, por ejemplo, y también los carbohidratos, muchos sí, carbohidratos. Espagueti, pues. Sí. Están compuestos de almidones, son carbohidratos almidonados. Cuando tú metes el almidón a una temperatura, el almidón se pone duro. ¿Okay? Entonces, como el almidón se pone duro en el momento de tú digerirlo, tu estómago y tu intestino no lo puedes romper igual que el anterior y pasa mucho más rápido al intestino delgado, donde está la famosa microbiota, que es todo el sistema que tenemos, y se vuelve inclusive alimento para las bacterias. Y la gente me dice, ¿bacterias? Bueno, sí, en el cuerpo humano tenemos
1: las buenas, pues,
2: trillones
1: las
2: de bacterias. Y hay bacterias buenas y bacterias malas. Entonces, las bacterias no son malas. Las bacterias hay muy buenas y hay bacterias muy malas. Entonces, todo este tipo de comida ayuda a promover el desarrollo de buenas bacterias. Entonces, ahí vemos algo que ha sido satanizado toda la vida, cómo se puede convertir de verdad en un aliado. O sea, unas papas fritas, por ejemplo. Tú hoy en día perfectamente puedes hacer unas papas fritas en tu casa sin freír. Las puedes hacer en el horno, las puedes hacer en el air fryer, y si le dedicas el tiempo a ensayo de error, te vas a saber exactamente igual. Pero tienes que cogerte el trabajo de hacerlo. Entonces, a mucha gente le da pereza, mucha gente dice no. Parte de lo que tiene la plataforma esta es que hay una sección que se llama La Casa de las Recetas, y hay más de 1,000 recetas hoy en día de cosas que puedes cocinar sin azúcar refinado, sin harinas que te inflaman y sin aceites inflamatorios.
0: Mm-hmm. Qué bueno.
1: No, y trucos de que si te gusta algo apanado, cómo apanarlo sin pan y con todas esas cosas
2: Claro.
1: O sea, la gente apana, dije, con chicharrón.
2: La gente apana con chicharrón. Sí.
0: Oye, qué bueno eso. Ajá.
2: No, hay un millón de cosas, pero nos toca aprender. O sea, toca realmente dedicarle un poco de tiempo, pero al final es un tiempo que cuando tú lo dedicas, tú te vas a sentir bien. O sea, vas a sentirte bien y si tú cocinas para tu familia, pues vas a hacer que tu familia también se sienta bien.
1: No, sí. Y truquitos que puedes empezar a aplicar apenas te los aprendes, pues.
2: Sí.
1: O sea, no es... Si yo, que soy despistada, me aprendí mis buenos trucos, que los aplico siempre, el orden de la comida cuando vas a comer, todo eso, más nunca me comí. Es que uno ve el plato y uno ve ese arrocito y te quieres comete eso de primero. Y no, él no te dice, no te lo comas, pero cómetelo de último. O sea, cosas así pues.
2: Así es.
0: Sí, mira, por acá Joanna George dice, magnífico el contenido de hoy. El tema es muy amplio. La gente debe educarse sobre el daño del azúcar. Ok, a ver.
1: ¿Cuándo tú dices que uno ya debe estar encima de estos temas?
2: Mira,
1: yo siento que a mí me agarró demasiado tarde este tema, estos conocimientos.
2: Uf, a mí me agarró a los 40, a mí me agarró tarde también. Ajá. Yo soy partidario de que esto tiene que estar en el currículum del Ministerio de Educación en la escuela. Yo, para mí, esto parte de la escuela, parte de que tiene que haber cómo hacemos que un niño cree una buena relación con la comida desde el principio y coma rico. Y no crea que para que comer rico es una cosa y comer saludable es otra. Porque es lo que hemos vivido. Entonces, para mí es algo que tiene que empezar desde chicos. Y mucha gente me dice, no, pero eso es algo de la casa. Eso es un mito. Es un mito de algo de la casa porque los padres de hoy en día no saben cómo hacerlo. Entonces, si es más fácil enseñarlo en la escuela, pues enseñémoslo en la escuela para que la próxima generación cortemos ese gap de información y la próxima generación ya venga con los elementos y las herramientas. También las buenas noticias de todo esto es que hoy en día tú ves muchos jóvenes, muchas personas de 15, 16, 17, 18 años cuidándose, que ya están aprendiendo a cuidarse con estas herramientas. A diferencia de mis tiempos, que cuidarte era saltarte una comida, o comer solo ensalada, o no comer el pollo, o buscar el pan integral lleno de azúcar. Entonces, hoy ya hay más esa información, ya hay muchas opciones. O sea, cuando yo empecé a comer sin azúcar, era imposible comerte un buen helado o comerte un dulce. O sea, era algo imposible. O sea, yo por creo que 6, 7, 8 meses nunca comí ni un solo dulce porque no había nada bueno. Hoy en día hay un montón de cosas que yo he hecho muchas pruebas.
1: Ajá. Que la cuéntales gente no se de da cuenta.
2: Bueno, FoodLab, yo al final, yo ayudando a tanta gente, dije, todo el mundo recibe la información, pero al final tú tienes que tener opciones en la calle, tú tienes que tener opciones de comprar. Entonces, ¿qué fue para mí FoodLab? Fue un laboratorio, un experimento real al principio. Y yo dije, ¿cómo puedo hacer papas fritas? Y yo las hacía en mi casa, pero ¿cómo puedo hacer papas fritas? ¿Cómo puedo hacer hamburguesas? ¿Cómo puedo hacer strips de pollo, helado? El típico menú que nosotros como niños íbamos a comer a cualquier fast food.
1: Como de premio, pues.
2: Claro,
1: si se portan bien, van para comer helado.
2: Entonces, yo dije, mira, si yo hago un restaurante de comida saludable, comida saludable, va a ir la gente que es saludable, pero si yo hago un restaurante que no parece de comida saludable, pero me atrevo a decir que probablemente, si no es, está entre los tres restaurantes más saludables de todo Panamá, porque yo reviso cada ingrediente que entra ahí. Entonces aquí no entran ingredientes, aquí entra todo natural. O sea, cada salsa está hecha, digamos, la salsa de Alu Mustard, que es una honey mustard, está hecho de granos de mostaza, de los mismos granos, y alulosa. Ni siquiera tiene miel, ni siquiera tiene nada. Entonces, cada cosa está hecha desde cero. ¿Por qué? Porque es comida que no te va a inflamar. Es comida que se puede comer un diabético. Nosotros somos partners de la Asociación de Diabéticos LATAM, de la Asociación de Alzheimer, de demencia. Vienen muchos pacientes con cáncer. O sea, tenemos un montón de gente que viene, come y no se puede creer que la comida era saludable. Y una de las cosas que más me gusta es ver a los niños. Ver a los niños comiendo, porque los niños creen que están comiendo un fast food y se están comiendo los chicken fingers. Y en verdad ha sido una evolución. Yo esto nunca se había hecho. Y yo no soy chef. Y yo no soy de restaurantes. Entonces sí ha habido una evolución de cómo llegar a un producto que realmente le gusta a todo el mundo. Y no fue el primer día, como cualquier otro restaurante. Esto me tomó un año llegar a estos productos.
1: No, yo sé que tú llevas...
2: Y yo sigo una evolución constante porque es muy fácil decir, ay, me llegaron las papas aguadas. Pero cuando tú entiendes que cada papa que tú te estás comiendo ahí se compró de un productor, ajá, primero. Después vino una persona que tuvo que entrar a cortarla. Después la tuviste que meter en un proceso de enfriamiento para que se haga resistente por si viene un diabético a comer, no le suba tanto el azúcar.
1: El truquito de la nevera.
2: Claro. Ajá. Y después esta misma papa sabes que tiene un tiempo de vida útil y la tienes que... Entonces tú ves todos esos factores más la tecnología. No hay tecnología para cocinar así, que tú metes unas papas en la casa, imagínate, te cuesta. Ahora imagínate servir 100, 200, 300, 400, 500 comidas al día. Entonces ha sido un proceso, para mí un proceso de verdad muy enriquecedor. He aprendido un montón de cocina.
1: Es como un labor of love.
2: Sí, y bueno, ahora por ejemplo yo tengo 6 meses tratando de desarrollar un yogurt, uh-huh, que realmente sea un yogurt saludable, un helado de yogurt. Y estoy feliz porque esta semana ya lo tenemos. No lo he anunciado, no, pero las personas que ya están yendo ya pueden comerse un yogurt que tiene solamente 6 ingredientes. ¿Okay? Los yogurts tradicionales de helado tienen entre 10, 15 y 20 ingredientes. ¿Okay? Aquí hay 6 y son 100% naturales. Y cuando lo pruebes te vas a dar cuenta que sabe casi igual. Entonces... eso es un proceso que para mí ha sido súper interesante y he aprendido un montón.
1: Ari, mil gracias por acompañarnos hoy. Yo sé que a la gente le apasiona este tema. Uf. Ya saben, síganlo en sus redes. Arié, no es Ariel, es Arié Reboot. Yo puse la volante del programa que empieza hoy, es totalmente hoy. Gratis. Puse la volante, puse el link y puse el Instagram de Arié para que arránquenlo, es totalmente gratis, no pierden nada y de seguro se les quedan hábitos saludables para el resto de su vida.
0: Oye, muchas gracias, Aria.
2: No, ustedes.
0: Por acá dice Mayla, hola, deberían seguir con este tema, está excelente, concuerdo en que esto debe ser parte de la escuela. Saludos también para Marta, José Quintero y Dalia, Laura, Joana George.

0: a quedarse con ustedes.
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0: Gracias por mantenerte en sintonía de la radio como debe ser una nueva semana. Lunes 11 de mayo, soy Gladys Ríos, lista para hacerte compañía durante una semana más, Dios primero. Bueno, aquí con tus canciones favoritas, con tus artistas. Es lunes, sabes que los lunes tenemos a las melosas de antena dentro de mi programación, que se llama
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una canción del año 2000 que se publicó en agosto, el 8 de agosto, ya sabes, del año 2000, una canción que tú recuerdas muy bien, una de tus favoritas de Britney Spears, una canción que tiene allí que pop, dance pop, pop adolescente, electropop. ¿Cuántos géneros musicales? ¡Un montón! Y a los artistas les encanta jugar con ellos, combinar, hacer experimentos, colaboraciones musicales y demás. Es lunes, tenemos espacio para las melosas de Antena en Onda 8. No tenemos espacio, realmente el lunes es de las melosas. Entonces, escuchemos esta.

0: Recuerden que se trata de la propuesta para las melosas de Antena. Esa propuesta debe contener tres melosas, las que más te gusten, las que tengas hoy en mente, las que le gusten a algún conocido que tengas, esas melosas, ¿ok? La armas y la envías al WhatsApp de cabina con tu nota de voz o escrita, como prefieras.
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que puedes tener el corazón roto, pero seguir, no perder esa cualidad de meloso, de melosa. ¿Ah? Bueno, esta es la primera propuesta para las melosas de Antena en Onda 8. Bueno, recorrimos varias décadas, ¿ah?, escuchándola con la primera canción, con la primera melosa. Reacciona Hashemín, que está en sintonía de la programación. Con esta última reacciona Evelio, tú también en sintonía. Ya sabes, escribir al WhatsApp de cabina. Una nueva semana, que en todo nos vaya súper bien.

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tu fin de semana, ¿qué tal? ¿Qué tal? ¿Qué hiciste? ¿Para qué lo aprovechaste al máximo? 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Entonces, venga, Marta, ¿cómo estás? Feliz inicio de semana también para ti. Reporta sintonía. Y aquí estás, que estamos a solo 30 días del Mundial. Oye, ¿llevas la cuenta? Nosotros también.

0: pronto regresamos. 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
1: Cada vez se nubla más la tarde, tú estás en sintonía, allí ocupado, atendiendo lo que tienes que atender en este momento, aparte de las canciones, ¿verdad? Porque te inspiran allí con esas labores que tienes que asumir y atender. ¿Tienes la mente entonces en el Mundial? Bueno, a estar pendiente de nuestra programación.

pierdes oportunidad para divertirte, para sonreír, para reír en este día. Saludos, Víctor Chen. Saludos también para ti, Eric Díaz, por acá. Bueno, nos preparamos para otra propuesta para las melosas de Antena. Te saludo, Edgardo. Si tú también estás escuchando la programación, tienes el WhatsApp para reportar sintonía. Yoyi también escucha el 100.1 FM de Antena 8, que tiene música para todas las generaciones. Y la banda que sigue, a ver, tiene un nombre que sacó del capítulo de un libro de psicoterapia que se llama Prisioneros del Dolor. ¿De qué banda hablo? En 3, 2, 1. ¡De ellos!

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8: Escuchas la segunda propuesta para las melosas de Antena en Onda 8. A ver, y es gracias a Hashemin. Escúchalas. Ah, y suspira.

¿Qué tal? ¿Cuál de estas tres melosas te gustó más o las tres Gladys? ¿O dos de ellas? ¿Ah? Avisa, tú estás cantando Feliz Lunes, Mish. De estas melosas, ¿qué te puedo decir? Bueno, que la primera de Richard Marx, él se inspiró para escribirla durante los 3 meses que estuvo de gira con su esposa en África, donde ella se encontraba rodando una película. Sobre la canción anterior de Paula Cole, ella la escribió pensando en su abuelo y en la influencia que su abuelo tuvo en la vida de su padre, así como en el matrimonio de sus abuelos, ¿no? También pensaba en eso, en el matrimonio de sus abuelos, que estuvo plagado de peleas e infidelidades, y pensaba en cómo esos ciclos a veces se repiten de generación en generación, y en que no quería eso para ella. Entonces, en ese momento reflexionaba, ¿no?, sobre lo corta que es la vida y sobre su deseo de vivirla plenamente, rompiendo ahí esos círculos, ¿no? Liberándose allí de esas cadenas. 6483-0541. Y sobre esta última de Sixpence None the Richer, ¿qué te puedo decir? Que debutó en el Billboard Hot 100 en la 90. Y mira que escaló hasta que llegó a la posición número 2, siendo superada únicamente por esta otra canción.

0: ahí.
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1: Esta canción no se puede cantar sin actitud. Nara. ¿Dónde estará tu esposo?
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1: Ajá, no lo olvides. Oye, saludos milagros, Marta. Por acá también está Eric M. Kiki Gutiérrez, Víctor Hidalgo, Mish también, feliz lunes para todos ustedes. Bueno, a ver, Ruti me manda un video allí de la lluvia que está perfecta para escuchar las melosas de Antena. Entonces, bueno, a ver, voy a complacer con una melosa que pidieron por ahí solita, no le pusieron compañía de las otras dos melosas. Entonces, escúchala. Y me escribes al WhatsApp o envías tu nota de voz, si puedes hacerlo, diciéndome qué otra melosa complementa muy bien a esta melosa, que resulta ser también la inesperada a esta hora de la tarde en mi programación.

0: quedaron tan sorprendidos con la Inés que no les dio tiempo de pensar en qué canción la complementa bien. ¿Ah? ¿En qué otra melosa le haría muy buena compañía? Entonces se queda bailando solita esta melosa sobre la pista del baile.
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7: Tarde, pero llegó. Te cuento que esa melosa no se quedará bailando sola allí en la pista. No, no, no. Le llega compañía. ¿Cuál?
8: Gladys, esa canción To Serve With Love. Le combina, ¿sabes cuál? Ojos ¿cuál? Tristes, uh-huh. Ya sea de Janet o esta que canta ahora Selena y Di Marías. Bye.
7: Ok, que bailen entonces.

extiende allí la mano también, allí a esa melosa solitaria, para bailar con ella también. Y la propone Kelin Medina. ¿Cómo estás? Un abrazo. Saludos también para ti, Víctor Chen, y Richie Bernal, que quedó sorprendido con esa Inés, con la inesperada historia de la tarde. Se la botaste, tema una película, así es, una melosa de película. Por eso, mira, no era que no había interesados o una pareja ideal para ella. Acá está la otra que, bueno, propone Kelin. Escúchala, dice que con esa canción, con esa melosa solita, dice que le combina esta otra a la perfección. ¿Qué piensas tú? Y así, sin querer queriendo, completamos otra propuesta para las melosas de Antena en Onda 8. Lo que tengo para ti todos los lunes. No te pierdas la programación.

0: Así me gusta, que estén súper inspirados, súper melosos, melosas. Me escriben por acá, dice, esas melositas me tienen como Candy Candy. ¿Cómo decía Anthony? Después pusieron aquí Anthony. Pero eso tiene una expresión, ¿no? ¿Cómo lo decía? ¿Tú lo recuerdas? ¡Feliz tarde!
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0: 8, sigue con la radio como debe ser, que para provincias centrales tiene como dial el 107.9 FM. 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A esta hora tú en la oficina, en el trabajo, congelándote. ¡Qué buen aguacero, ¿eh?, el de esta hora! Espero que estés bien, que no te refríes y que sigas escuchando Onda 8. ¿En qué nos quedamos? Que estas melosas, las que tú escuchas los lunes dentro de mi programación, te tienen como Candy Candy. ¿Y cómo es que Candy, cómo era que llamaba a su amor, a su amorcito?
1: Anthony.
0: ¿Te refieres a este Anthony? Inspírate, arma tu propuesta para las melosas de Antena, tres melosas, las que más te gusten, y dedícaselas a tu Anthony. Bueno, eso sonó como Doña Florinda mencionaba

VH1 menciona una melosa a la que estoy segura podrás encontrarle compañía. Dos melosas más, esa la escucharemos más adelante. Sigue en sintonía, sigue escuchando todas estas canciones a Anthony, bueno, Mark Anthony, ¿no? Un doble de este artista, muy dentro de mí, la primera canción, esa melosa. Y ahora, bueno, deja que te ves en compañía de Alejandro Sanz. Tú recuerda visitar esto, nuestra página de internet, antena8.com, que allí también nos puedes escuchar.

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si te llamas Valerie y estás en sintonía, te saludamos y deseamos que pases una excelente semana. 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Así de fácil, como también resulta escuchar nuestra programación en la aplicación Grata Radio Panamá, también la página de internet, como te la mencioné. Antena8.com, soy Gladys Ríos, escuchas la radio como debe ser, que tiene... Estos clásicos. 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

llegando figuritas, ¿cierto? 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Y en Onda 8, los lunes, las melosas de antena. La melosa que sigue tiene una propuesta para ti. Imaginémonos, planteemos una situación. No sé. ¿Conoces a alguien a quien que puedes quizá llamar tu amigo? Entonces, le cuentas cosas. O de alguna manera se enteró que tienes el corazón roto. Y esa persona gusta de ti. Entonces, no sé, coinciden, pero no se ven mucho. Coinciden en, puede ser, ¿dónde ponemos que coinciden? Para hacerlo así como bien, plantear el escenario en un ambiente poco común. Bueno, que coinciden en un velorio. Coinciden allí. Entonces, bueno, ya salieron. No es nadie cercano a ustedes. Están acompañando a la familia, las amistades y demás. Pero bueno, coinciden y se da la oportunidad de que te muestras desconsolada. Pero él sabe que tú lloras por otras cosas. Por otras cosas. Por esa razón por la que tienes el corazón roto. Entonces te abraza. Te abraza. Y el abrazo dura más tiempo de lo que normalmente dura un abrazo, tú sabes, de los normalitos. Ajá. Entonces, bueno, no sé, de pronto él se acerca a tu oído, a tu oreja, ahí a tu oído, y te dice...

0: Tras esta melosa, tras esa propuesta, ¿no te importa que hubiese declarado sus intenciones en ese escenario? O tú dices, yo no, hombre, no, oye, te hubiese esperado en otro momento, en otra situación. ¿Qué pasa? Edgardo, ¿cómo estás? Un fuerte abrazo, feliz semana, y se la estás botando con la programación. ¿Sabes qué? Tengo que decirte algo, Edgardo. Esa melosa que mencionas tiene ausencia hoy en mi programación. No puede ser, déjame poner una X aquí. No puede ser. Tarde lluviosa, ¿verdad? Tarde lluviosa, sentimental con la mejor. Escribe Edgardo. Saluda tú también. Escribe al WhatsApp. De Antena 8.
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1: Ya casi las 4 de la tarde. ¡Qué rápido pasa el tiempo! Elvis Rojas en sintonía con ganas de escuchar la voz de Adele. También está Luis Obregón que nos saluda. Ajá, entonces, ¿quién más? Carlos Raúl, también con nosotros.

0: El que sabe tomarse su tiempo, darse su espacio, está acá en la programación de Antena 8 cantando especialmente para ti, Elvis, que la mencionaste, que querías escucharla para acompañar esta lluvia. Ahí está, en buena compañía estás, Elvis. 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Está feliz, Elvis. Eso no sabes cuánto me alegra. Antonio, ¿qué cuentas tú también a esta hora con
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0: Que todavía no termina.

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0: hay situaciones, hay momentos que tú recuerdas muy bien. Más temprano te hablé de una melosa, una propuesta que te hace la melosa y qué le decías tú a la melosa, si sí o si no. ¿Tú recuerdas ese momento? Pasó no hace mucho en la programación en Onda 8. Bueno, entonces, primero me escribe Carlos Raúl y me dice: me encantó tu descripción de la situación, Gladys. La canción no me mató tanto, pero tu historia fue 10 de 10. Bueno, te cuento, Carlos, que no fuiste el único que reaccionó a ese momento, sino también por acá lo hizo Igmar. Vamos a escucharlo porque tomó el teléfono y envió esta nota de voz. Es que, ¿qué pasa? Que, mire, cuentos de hada y de en las películas, ¿verdad? Que todo lo pintan bonito, que todo se prepara bonito, que la primera cita, que el primer encuentro, que wow, como que todo está perfectamente calculado, ¿no? Pero hay situaciones en las que uno conoce, bueno, a una persona muy especial en un momento distinto, diferente, extraordinario. Y cuando digo extraordinario, no me refiero a solo wow solamente, ¿no? Es que algo súper cool, sino también puede ser una situación, bueno, algo así, algo que no es común. Como, por ejemplo, con la melosa, yo te dije que te imaginaras que a esta persona, ¿no? Que te gusta, pero que pues no, ella te ha contado que tiene corazón roto y demás. Entonces coinciden después en un velorio y bueno, esto, tú te acercas y porque la ves llorando y la consuelas y que el abrazo se extiende y que ella llora, pero no llora por el velorio porque no es ningún familiar, nadie cercano, están allí haciendo, acompañando a la familia. Entonces, ella está llorando por su corazón roto. Entonces, ahí entró la melosa a hacer su propuesta, una de los Backstreet Boys. Bueno, acá Igmar me cuenta su historia.
1: Yo con mi pareja, la conocí en el hospital, yo trabajo como personal de salud ahí, y recuerdo que su abuelo estaba grave, y cuando el abuelo falleció, yo le dediqué la siguiente canción,

inesperada a esta hora de la tarde. Ella, cuando tú la mencionaste, junto con tu historia, ¿sabes? La busqué, la llamé. Ausente no puede ser.

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Oye, me cuenta también Ikmar que ya llevan 3 años y se fue lo más creepy. Pero ya tenemos 3 años desde ese momento y Dios primero serán muchos más. Así es. Sigan escuchando Antena 8. Se pueden dedicar canciones melosas.

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0: Carlos Serrano, feliz tarde. Vas escuchando la programación y quieres algo de Boston. Carlos Nuarán, tú también presente. Y Eder Valladares de igual manera. Tarde lluviosa por Villalucre. ¿Qué me cuentas tú también que escuchas el 100.1 FM? 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Ahora, si yo te hablo de una cantante y sin decir su nombre, te menciono que es la mujer más popular de Barbados, que ejerce como embajadora de su país, que fundó una marca de cosméticos y también una línea de moda, Fenty. Su nombre empieza con R de Ríos. ¿De quién hablo?
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0: Antonio, Yogi, Elena, Araúz, feliz semana. Hashemín, José, Nadushka, ¿cómo estás? Bendiciones también para ti. Abel Román, Jaime, escriben que yo estoy hablando de Rihanna. Que responda la canción. Tú también lo pensaste. Gracias por escuchar.

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1: Así es algo que sabes. 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César Echeverría, escuchaste que estás a esta hora ahí, bien acompañado de Rihanna, que no llegó sola, sino también con Jay-Z. Bueno, ¿tú también estás escuchando la programación, Kiara? ¿Qué canción te hace falta? ¿Será esta de Cardigans?

0: ahí.
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1: 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No te quedes por fuera, tampoco del chat, de WhatsApp. Carlos escribe que difícil hacer diligencias en las horas de mi programación. Que gracias por quitarle el estrés a varios. Feliz semana también para ti, Nodier, que me cuentas que hay tranque en la transísmica. Nodier Guerra también presente a esta hora de la tarde, así como Aishel Ayarza. Bueno, sí, hablando de estrés y demás, oye, fíjate bien. Lo que tienes a tu alrededor, no te va a pedir ningún artículo que sea de un color tal. No, hoy no. Hoy te quiero pedir que prestes atención a lo que te rodea. Y la primera, si llegases a encontrar una palabra que empiece con la letra A, la escribas al WhatsApp. No, espérate, con la P, que yo hice el ejercicio aquí, yo me puse a mirar y hacía lo primero que le presté atención a la primera palabra, ¿sabes cuál fue? Problemas. Yo espero que tú encuentres otras. Con P de problemas, la primera palabra, si llegases a verla, no sé a dónde, ajá, la que sea, pero que inicie allí, con la P. Ah, Nodier, puente, bien. Nadushka, pluma, bien. ¿Y tú?

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1: ¿Qué te rodea? Fíjate bien, una palabra que empiece con P. ¿La tienes? Ah, escríbela, compártela al WhatsApp por acá, a ver qué dice Sócrates Puerta. Carlos Pioneer. Isabel Primero. Vanessa Pantalla. Ruti Palangana. Arturo Penal. Aismet Papeles. ¿Cómo estás, Juan Carlos Labrador? Hola, mi palabra sería paisaje. Y si me puedes complacer con algo de Britney Spears, dice Juan Carlos, que me ama. También te amo, también los amo. A seguir escuchando Antena 8. Jenny escribe pantalones. Hashemid, muy técnica esa palabra, no la comprendo. Yosari escribe paseo. Víctor, programas. Rubén, paso peatonal. Y esta canción, mira, tiene puedes. Tú puedes.

podés contar conmigo en Onda 8. ¿Cómo estás, Eric? Saludas desde las cumbres, que tu palabra sería platillo. Acabas de poner la emisora en tu camino. La primera palabra que encuentres con la letra P de platillo. Ok, avisa, escribe al WhatsApp, así como Candy. ¿Cómo estás, Candy? Feliz lunes. A ver, programas. Perfecto, Gualo Papeles. Fernando escribe perro. Ahí está. Oye, qué linda. Yarisol escribe qué. A ver, plus, pulse. Leonardo, ¿cómo estás? Dice pura. Ok, Ivonne Centeno, precaución. Antonio Gotti, ajá, ok. Jan escribe pastor. Oriel, ¿cómo estás tú? Patriarca, dice. Jaime, puro. Lisa, pelotas. Joana, pan. Edelio, podar. Nodier, pasó por Petroautos. Judith, perímetro. A ver, Marta, polen. Eliezer, parro. Sebastián López escribe Panamá. Eso fue lo que vi.

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1: 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Quedé en Sebastián López, quedé en ti, en tu mensaje, Panamá. Y le pregunto, ¿viste Panamá? Me dice, sí, en la placa. Es cierto, la placa dice Panamá. Esa fue la primera palabra con P que encontró en su camino y escribió al WhatsApp de cabina. Sí, bye, ¿cómo estás tú? Poste, Mayela Peluche. ¿Cómo estás, José Morales? Sara dice, país, payaso, papaya, pera, Popeye. Muy bien, Sara. Ana escribe Polvo, Yoyi Provincia 10, Jorge Palenta, María Isabel Placa, Ivette Pañuelo, Jorge PayPal. ¿Quién más saca? Oye, transferencias y demás, estás en eso ahí. Con buena música, Kiara Mía. Escribe Pavimento.
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0: Esta canción Jorge la esperaba, ¿ah? La propuso para que la escuchemos hoy. Los lunes son de melosas. Lunes para las melosas de Antena en Onda 8. Y escuchamos la primera melosa de tres. Esta será la última propuesta para las melosas de Antena de este lunes. De este lunes, 11 de mayo. Todos los lunes, esta es la programación que tengo para ti. Entonces ya lo sabes, no te la pierdas. Rosita González también en sintonía. Bueno, más temprano hablamos, ¿no? De, no sé si estabas en sintonía a esa hora, de las canciones, ¿no? Y de las situaciones que se presentan en diferentes relaciones, ¿no? Entonces, bueno, resulta que una melosa te habló al oído en ese momento. Ahora, ¿qué pasa? ¿Qué pasaría? Sí, ¿qué tan fuerte abrazarías a la melosa que sigue? Sí. En un sueño tú estás soñando, bien dormido, bien cansado, allí. Y bueno, sueñas con... ¿quién puede ser? ¿Qué prefieres, que sea alguien del pasado o alguien que actualmente forma parte de tu vida, que quizá conociste hace poco, que te llamó la atención, así a primera vista, así, ajá, muy pocas las palabras que han cruzado? Pero no sé, no, ¿por qué estás soñando con esa persona? No lo sabemos, pero la vez que se acerca a ti, se acerca y te dice.
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¿La abrazas? ¿Qué tan fuerte? Daliana, ¿cómo estás? Tu reporta sintonía desde Santiago. Qué bueno saberlo. Cuentas que te gusta mucho esta canción, que es hermosa y que te vuelves a enamorar con los lunes de melosas aquí en Onda 8. Qué bueno saberlo. Gracias por tomarte ese momentito para escribir. Bueno, hace falta una melosa, ¿verdad? Porque las propuestas para las melosas de antena la conforman tres. Tres melosas. Entonces podemos continuar el sueño, ¿cierto? 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Ok, bueno, con la siguiente melosa me despido. Dios primero será hasta mañana. Continuemos el sueño porque no te has despertado. No, ya esa melosa te dijo todas esas cosas, ¿no? Entonces, puede ser que tu respuesta vaya por aquí. Con esta otra. Y ahora sí le abrazas fuerte. Cuídate mucho, pásala bien.

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Sergio Mix, cae la noche. Cae la, bueno, terminó de caer la lluvia. Una tarde gris. Ya como que refrescó, no tanto calor. Lo importante es que vamos con buena música a casa. Hasta las 8. Saludos.

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Gabriela, Katsai. Antena 8, cae la noche y 5:30, Antena Flashback. Siguen, son miserables.

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Esta es Antena 8, cae la noche 5:30, ya casi. Antena Flashback.

Saludos a la gente del WhatsApp. Sergio Mix, cae la noche. Antena Flashback ya en un par de minutos. Evelio, Mayela, Adrián, Carlos, Eric, Lodier,

0: 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Hey Milagros, Ariel Cabrera, Armando Guerra, Juan Gutiriani, Miguel González, Yashmin, Daniel Cerruta, Alejandro Bartuano, Evelio Delgado, Mayel Herrera, Adrián Adrián, Carlos Tomlinson, Eric Soto, Nodier Guerra, Daliana, Rosita González, José Morales, la gente del WhatsApp.
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0: Empezamos con Paul McCartney y Stevie Wonder. Ebony and Ivory.

0: Bath, Too Hot. Cool and Again. Cerrando el flashback. 30 de mayo. 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La gente del WhatsApp hablándonos desde ya. Mayel Herrera, José, Nancy, Elena Eberguido, Oliver Ariel, Manuel desde Colón, Miguel Pimentel, Milagros, Ariel Cabrera, Armando Guerra. ¿Quién más en la fiesta del lunes? Vamos a un cambio y regreso con 2 horas más. 7:30, Back in Time.
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0: 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Vamos con Doeshi. Inside City 30 Back in Time. Ya les contaré con quién.
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De Santena 8, cae la noche. Vamos a cerrar con Blackpink. Aquí les va. Go.

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0: Mino Papai. Coati Mundi, año 81. ¿Qué pasa? CD 30, Back in Time. Ya les cuento con quién. 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Esta es Antena 8, cae la noche, vamos con Try It Out. Gino Socio, año 81.
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0: Kiki Gutiérrez, saludos. Mayela. Yanura Carrera, saludos. Roy Guerra, Didian Dicker, Rosita González, Vicky Castillo. La gente del WhatsApp. Macuale Idea. Año 80, año 81. Pino Di Angio. Italiano. 20 minutos a las 7. Cae la noche literal. Nos vamos un cambio y regreso con más.
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0: 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Y oscureció más temprano ya. City 30, back in time. Vamos con Jonas Blue, pero primero Lady Gaga. Aquí les va The Dead Dance.
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of Desire. Jonas Blue. Vamos con Curtis Blow, pero antes Tam Tam Club. Aquí les va Genius of Love.